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2: Mis queridos Matchers, ¿qué onda? ¿Cómo están? ¡Feliz camino!
3: ¡Urgente!
2: Mucho cuidado, y es que en estos momentos se complica el avance. Sigue un accidente en Calzada Ignacio Zaragoza, cerca de Metro Canal de San Juan hacia San Lázaro.
3: A vuelta de rueda.
2: Complicada la circulación en Viaducto Río de la Piedad desde Francisco del Paso y Troncoso hacia Río Churubusco. Hay intensa carga en Viaducto Miguel Alemán desde Medellín hacia Calzada de Tlalpan.
3: Carga que avanza.
2: Eje 1 Oriente con circulación abundante desde Mixcalco hacia Fray Servando.
3: Clima.
2: 19 grados está marcando el termómetro y para esta noche tendremos una mínima en 13. Soy Rocío, no le cambies, quédate en Match 99.3. Más pop, conéctate.

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2: Eso.
1: Son las 6.
0: Con 47 minutos. 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
0: 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Son las 7.
1: Con 16 minutos.
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2: Disfruta tu domingo, ¿qué tal? Vámonos directos hacia los diferentes puntos.
1: Urgente.
2: Mucho cuidado, y es que en estos momentos la circulación se encuentra cerrada por la presencia de manifestantes en Eje 1 Oriente Vidal Alcocer. Es a la altura de República de Costa Rica en la alcaldía Cuauhtémoc. Utiliza como ruta alterna Avenida Ferrocarril de Cintura y Calle Manuel Doblado. Así es que ya lo sabes.
1: A vuelta de rueda.
2: Seguimos con otro punto lentísimo, viaducto Río de la Piedad desde Francisco del Paso y Troncoso hacia Metro Ciudad Deportiva. Hay intensa carga en viaducto Miguel Alemán. Esto es a partir de Medellín hacia Calzada de Tlalpan.
1: Carga que avanza.
2: Justo en Insurgentes y toma Rivera de San Cosme hacia Eje 1 Norte.
1: Clima.
2: 18 grados marca el termómetro. Abrígate muy bien antes de salir. Soy Rocío, quédate en Match 99.3. 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
2: Eso.
1: Son las 7.
0: Con 36 minutos.
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0: Son las 7.
1: Con 45 minutos.
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2: 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Informe vial.
3: Espero pases una buena noche. Tenemos mucha más información vial.
1: Avanza a vuelta de rueda.
3: Sobre el eje 1 norte desde Boulevard Puerto Aéreo hasta Metro Pantitlán. También tenemos mucha carga en viaducto Miguel Alemán desde Medellín hasta la calzada de Tlalpan.
1: Tráfico lento.
3: Sobre el circuito interior desde Marina Nacional hasta el eje 1 norte. También Francisco del Paso y Troncoso lleva asentamientos que van desde Avenida del Taller hasta viaducto Río Piedad.
1: Carga que avanza.
3: En Florencia desde Chapultepec hasta Paseo de la Reforma.
1: Buen avance.
3: Ya sobre Constituyentes entre Observatorio hasta Parque Lira.
1: Clima.
3: Está marcando 17 grados. 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
0: 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Son las 8.
1: Con 18 minutos. 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
1: Son las 8.
0: Con 38 minutos.
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1: Causas con los festivales por la paz. Estos espacios buscan acercar a las comunidades a actividades culturales, deportivas y artísticas como alternativas de convivencia y de participación.
2: Justamente hablando de música y de jóvenes, nos estamos acercando a la gran final de México Canta 2. Esta iniciativa busca encontrar nuevos talentos, pero también algo más importante, hacer que la música sea una herramienta para construir mensajes de paz e identidad.
1: También estamos muy cerca del Día Internacional de la Alfabetización, que se conmemora cada 8 de septiembre. Nuestros amigos de Linnea nos traen información muy interesante sobre las oportunidades que existen para que jóvenes y adultos aprendan a leer y escribir, sigan con sus estudios y puedan cambiar sus posibilidades de vida.
2: En nuestra sección Mujeres en la Historia recordaremos a una mujer extraordinaria considerada la primera muralista mexicana, Aurora Reyes. Ella fue pintora, poeta, maestra, activista, defendió los derechos de las mujeres y vinculó su trabajo artístico con las causas sociales.
1: En nuestros flashazos del bienestar hablaremos de los servicios dirigidos a mujeres para ayudarlas en su bienestar físico y psicológico.
2: Y les daremos toda la información sobre septiembre, mes del testamento, porque este documento nos ayuda a ordenar nuestro patrimonio, proteger a nuestra familia y dejar claras nuestras decisiones. Todo esto y mucho más en nuestra primera media hora. Hay temas que tienen que ver directamente con la vida cotidiana. Poder ir al doctor, estudiar, tener una vivienda o encontrar oportunidades para salir adelante.
1: En salud hay varios datos que vale la pena poner sobre la mesa. En este periodo se abrieron 33 hospitales, 11 unidades de medicina familiar y 38 centros de salud y consultorios para acercar la atención médica a más personas.
2: Esto se suma a los más de 12.000 nuevos consultorios de atención primaria del Servicio Universal de Salud, que abren a partir de enero de 2027 en los 24 estados donde opera el IMSS Bienestar.
1: Además, el 14 de septiembre abre una convocatoria para profesionales de la salud jubiladas y jubilados que quieran incorporarse al personal que atenderá estos consultorios.
2: Hablando de acercar la atención médica a las personas, está Salud Casa por Casa, que lleva las consultas directamente hasta los hogares.
1: Ya se han hecho más de 18 millones de consultas médicas a domicilio y son gratuitas. La idea es muy simple, acercar la atención y sobre todo prevenir antes de que un problema de salud se complique.
2: Existe otro cambio importante en algo que durante años podía ser un verdadero dolor de cabeza, conseguir un lugar en la preparatoria.
1: Con Mi Derecho, Mi Lugar, el proceso busca que las y los estudiantes tengan mayores posibilidades de acceder al bachillerato que quieren. Y el dato es que 74.2% ingresó a su primera opción.
2: Además, hay becas para estudiantes de primaria, secundaria y bachillerato. Y cada vez llegan también a más jóvenes que estudian en universidades públicas.
1: Y hablando de infraestructura educativa, al terminar el 2026 se habrán construido 401 preparatorias, 3 universidades Rosario Castellanos y 25 universidades Benito Juárez, además de que se habrán mejorado 73.000 escuelas.
2: Y esto nos lleva a otro tema. Las oportunidades para los jóvenes también tienen que ver con la seguridad.
1: Exactamente. La atención a las causas parte de una idea simple: acercar a los jóvenes al arte, la cultura, el deporte y la educación. Por eso se habla de bienestar social y de garantizar derechos como parte de esta estrategia.
2: Una parte de este trabajo también busca hacer comunidad con los festivales por la paz. Ya van 51 festivales con una asistencia de 2.641.646 personas. Son espacios que llevan actividades y convivencia a distintas comunidades.
1: También está el tema de la vivienda. Se han entregado 33.000 escrituras y en materia de créditos hay más de 7 millones de familias beneficiadas.
2: Además, hay obras que están cambiando la manera en que nos movemos. Por ejemplo, se inauguró el tren Insurgente hasta Observatorio y el tren Felipe Ángeles hasta Tecámac.
1: Y la construcción de infraestructura sigue. Son más de 3.000 kilómetros de nuevas obras que se están construyendo en distintas partes del país.
2: Y al final son temas que están conectados, porque cuando hablamos de bienestar, es tener acceso a servicios, encontrar oportunidades, tener un lugar para vivir y mejores condiciones para salir adelante. El deporte, la cultura, la música y la convivencia comunitaria son espacios que tienen niñas, niños y adolescentes para expresarse.
1: Los festivales por la paz llevan actividades culturales y recreativas a los espacios donde vive la gente, porque construir paz también implica recuperar la calle, la cancha, la plaza y los espacios comunitarios como lugares de encuentro, creatividad y participación.

0: Hoy les vamos a platicar sobre el ABC de las emociones, que es una estrategia que busca que niñas, niños y jóvenes aprendan a reconocer y expresar lo que sienten, hablar de sus emociones y saber cuándo necesitan pedir ayuda.
1: En las escuelas los lunes va a haber una hora semanal con pláticas, ejercicios, juegos y otras dinámicas para abrir estos espacios de escucha y acompañamiento. Y justo de esto vamos a hablar en la siguiente cápsula.
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1: El próximo 8 de septiembre se conmemora el Día Internacional de la Alfabetización. Esta fecha nos recuerda que aprender a leer y escribir es mucho más que adquirir una habilidad. Es abrir la puerta a otros conocimientos, ejercer derechos y tener mayores posibilidades de participación en la vida social. La UNESCO señala que este día se celebra desde 1967.
0: Hoy queremos conocer la labor del INEA porque nunca es tarde para empezar. Durante 2026, el instituto ha impulsado acciones para incorporar a jóvenes y adultos a los procesos de alfabetización y educación básica. En México todavía hay millones de personas que requieren atención educativa, así que conocer las opciones disponibles puede hacer una gran diferencia. Pues ya estamos a nada, a unos días de conocer a los ganadores de la segunda edición de México Canta, y ha sido un camino muy intenso para estos jóvenes. Hay participantes de México y Estados Unidos con distintos estilos y formas de interpretar la música regional mexicana.
1: Sí, ahora sí ya estamos en la recta final. Y para platicar de cómo están llegando los jóvenes a esta etapa, está con nosotros una vez más Miguel Ángel Trujillo, presidente del Consejo Mexicano de la Música. Miguel Ángel, bienvenido de vuelta a la Hora Nacional.
6: Muchas gracias, León. Muchas gracias, Cha. Un placer estar nuevamente con ustedes. Les digo que siempre que vengo me siento en casa.
0: Pues ya
6: soy como
0: de casa.
6: Normal en este programa.
0: Claro.
6: Y les agradecemos muchísimo porque es una gran oportunidad para compartir con la gente lo que está pasando en México Canta. Ya tuvimos la semifinal de Los Ángeles, que fue el 23 de agosto, y ahí tuvimos a tres participantes de los siete que pasaron a la final, que es el 13 de septiembre en el Auditorio Nacional. Ellos fueron Tiffany, que es de Los Ángeles, fue Rosalba, que es de Chicago, y Joshua Soto, que es de Nueva York. Así que
0: wow, ¿qué tal?
6: Del país completo, zona
0: de
6: oeste,
0: costa,
6: centro y
0: ¿sí?
6: oeste, ¿no?
0: ¿Sí?
6: Como. Y de México tuvimos la semifinal este domingo pasado en Mazatlán.
0: ¿Qué tal?
6: En
0: qué
6: el
0: increíble.
6: Teatro Ángela Peralta, un teatro muy bonito, icónico.
0: Wow.
6: Y ahí también, pues, la gente votó, porque este año todas las etapas han sido por voto del público.
0: Uh-huh.
6: Entonces, la final de México, los semifinalistas de México, fueron Bel, que es la Malishita, que es una chica que canta en español, en maya y en inglés. Pues, la parte de las lenguas originarias,
0: uh-huh.
6: Nos encantó, porque aparte es súper moderno.
0: Que México Canta sea la manera que la conocemos.
6: Claro. Exactamente.
0: Y súper moderno, como dices tú.
6: Y muy, era como entre una cumbia, reggaetón, muy padre, ¿no? Y también pasó Luna López, que es de Morelos, una chica que cantaba en un mercado, vendía naranjas y cantaba en el mercado. Y pasó Brian, que es de Clave 5-7, más música con tuba, con acordeón, bajo sexto.
0: Okay.
6: Y como decías, o sea, tenemos de todos los géneros posibles dentro del regional mexicano, porque este año el concurso se centró. El año pasado teníamos bolero, teníamos rock, teníamos de todo, pero este año el enfoque fue en la música regional mexicana o tradicional mexicana, que es más correcto, tradicional mexicana.
0: Sí, claro,
6: mexicano. Y me faltó una cosa importante, que hay un séptimo participante.
0: Ah, caray.
6: Entonces, ahorita estamos en un dilema porque hay un par de participantes que se quedaron en la rayita y nosotros como Consejo Mexicano de la Música, pues, si pudiéramos tenerlos a todos en la final, a los 14 los tendríamos.
0: Sí.
6: Pero son 7, quizá podemos empujar ahí para que sean 8.
1: Uf, ¿y cómo van a tomar esa decisión? Qué difícil también para ustedes.
6: Sí, creo que... es importante porque se quedaron ahí en las votaciones, sí. Y creo que merecen una oportunidad más. Digo, independientemente del trabajo que vamos a seguir haciendo con el resto de los participantes después de la final, porque
1: claro.
6: Nuestro interés es pues no solamente sacar a los muchachos de su medio ambiente ahora y se acabó el concurso y ya no, sino
1: claro.
6: Queremos seguirlos impulsando para que en verdad tengan una oportunidad dentro de la industria.
1: Claro,
0: claro, porque además tú eres un personaje de la industria de hace muchos años que has visto ir y venir a tantos autores, cantantes, grupos, etcétera, etcétera. Pero ahorita, por ejemplo, esto que está pasando en México Canta es muy interesante porque son canciones que tienen un tema, que tienen una manera de hacerse, que es principalmente hablar del amor, ¿no? Como una cuestión que nos une a todos.
6: Sí, pues fíjate que este año fuimos un poquito más relajados en cuanto a las temáticas y... Hay un par de canciones ahí que tienen un par de palabras altisonantes y... Pero...
0: Ya estamos en el siglo XXI, ya.
6: Sí, sí, pero esa es un factor importante porque el más grande tiene 24 años.
1: Ay,
6: hay
1: sí,
6: participantes,
1: muy
6: están muy chiquitos, sí. Todos, de verdad. Y fue muy, muy interesante porque unimos... Si recuerdan el año pasado... Era un concurso también para autores.
1: Claro.
6: ¿Sí? Y escogimos las canciones para dárselas a los participantes. Este año decidimos cambiar un poquito eso y la maestra Mónica Vélez, uh-huh. Que ganó por ahí un premio también muy recientemente, aparte del Latin Grammy y otros que ha ganado, con un equipo de autores se escribieron más de 400 canciones. Uf. Para escoger las 14 con las que iban a participar.
1: ¿Qué tal?
6: O sea, fue una labor titánica, muchos estilos, muchas cabezas, muchas historias. Entonces tuvo...
0: Muchos corazones.
6: Muchos corazones,
0: sí,
6: muchas
0: claro.
6: Emociones
0: sí,
6: sobre todo.
0: Sí, exactamente.
6: ¿No? Entonces ha sido un... Este segundo año lo siento que fue mucho mejor que el primero. Obviamente teníamos esa curva de aprendizaje.
1: Claro.
6: Y la presidenta ya nos dijo que para 2027 ya vayamos pensando.
0: Oye, Miguel, pues ya sabes que aquí la Hora Nacional es su casa.
6: Por
0: favor, queremos que vengan con nosotros para platicar los personas que queden ganadoras, los finalistas, todos los que quieras traer aquí es su casa.
6: A mí me encantaría traer a los 14 porque son muy, muy talentosos todos. Pero obviamente pues los ganadores tendrían que estar aquí. Encantado. Muchas gracias por la invitación y con cultura ahí nos ponemos de acuerdo muy bien para poderlos traer a que platiquen con ellos, por supuesto.
1: Buenísimo.
0: Órale. Pues muchísimas gracias por venir aquí a la Hora Nacional. Mira, piel de gallina ya.
6: Falta poquito, 13 de septiembre
1: ya
6: en el
1: nada.
6: Auditorio Nacional.
0: Sí, y qué padre, ¿no? Porque sí, México es un país con tantos músicos, con tanto talento, con tanto corazón, que es bien importante que se hagan este tipo de iniciativas pues para que los podamos conocer y que ellos también sientan y sepan que lo pueden hacer, que no es nada más un sueño, sino que se puede llevar a cabo.
6: Y fíjate, somos tan musicales que México es el 10º mercado de música del mundo.
0: Imagínate,
6: entonces,
0: el 10º.
6: Aquí, donde, si estamos felices, música, si estamos tristes, música, si queremos
0: pues
6: echar
0: es la
6: fiesta.
0: La música es parte de nuestra vida.
6: Es parte de nuestra sangre y nuestro
0: sí,
6: ADN, ¿no?
0: Así es, Miguel. Pues muchísimas gracias. Te lo agradecemos muchísimo, como siempre.
6: Al contrario, ustedes, y los esperamos en México Canta.
1: Increíble.
0: Pues ahí estamos.
1: Ahí estamos. Ahí
6: gracias.
1: Estaremos. Y esperamos que ustedes estén aquí con nosotros, como todos los domingos en la Hora Nacional. Aurora Reyes fue una mujer que rompió esquemas. Fue pintora, poeta, maestra, activista y la primera muralista mexicana. Y su obra tocaba temas sociales y escenas de la vida cotidiana. Además, participó activamente en las luchas de las mujeres y de los trabajadores.
0: Aurora Reyes defendió, entre otras causas, el derecho de las mujeres al voto y a ocupar cargos públicos. También impulsó acciones relacionadas con el bienestar de las trabajadoras del magisterio y promovió espacios para sus hijos. Vamos a ver y a escuchar una cápsula sobre ella.
7: Aurora Reyes Flores fue una maestra, muralista, escritora y activista. Nació el 9 de septiembre de 1908 en Hidalgo del Parral, Chihuahua. A pesar de ser nieta del militar porfirista Bernardo Reyes, crecer en el contexto de la Revolución Mexicana la marcó profundamente. A lo largo de su vida, Aurora abrazó los ideales y las causas sociales revolucionarias. En 1913, su familia se trasladó a la Ciudad de México, donde Aurora estudió la escuela primaria. En 1921, ingresó a la Escuela Nacional Preparatoria, pero fue expulsada tras un conflicto con una autoridad escolar. Después ingresó a la Academia de San Carlos. Sin embargo, decidió abandonarla para optar por una formación artística autodidacta. Durante ese periodo, contrajo matrimonio con el poeta Jorge de Godoy, con quien tuvo dos hijos. El matrimonio duró poco, y tras la separación, Aurora Reyes asumió el cuidado y manutención total de sus hijos. En 1927, la Secretaría de Educación Pública nombró a Aurora Reyes profesora de artes plásticas para escuelas primarias. Esta labor constituyó su principal fuente de ingresos hasta su jubilación en 1964. En 1936, Aurora Reyes participó en la fundación de la Liga de Escritores y Artistas Revolucionarios. Allí profundizó su amistad con Frida Kahlo, quien entabló amistad con otros artistas e intelectuales como Concha Michel y Silvestre Revueltas. Conservó además un estrecho vínculo con su tío, el filósofo Alfonso Reyes. Ese mismo año se convirtió en la primera mujer mexicana en firmar como autora un mural. Atentado a las maestras rurales en el Centro Escolar Revolución, retrata la violencia y los abusos que sufrieron las docentes a manos de grupos cristeros en el México posrevolucionario. En ese mismo año, ingresó al Centro de Estudios Sociales Femeniles de México, donde fue elegida para desempeñar el cargo de secretaria de prensa. En 1937 fue electa como representante de la Unión de Escuelas Técnicas en el Congreso Nacional por la Educación Popular. También ocupó diversos cargos en sindicatos de maestros, entre ellos el Comité Ejecutivo del Sindicato de Maestros de Arte y el Sindicato de Trabajadores de la Enseñanza de la República Mexicana. En colaboración con Concha Michel y las hermanas Sara y Virginia Godínez, fundó el Instituto Revolucionario Femenino. Su labor en estos espacios se enfocó en la promoción de los derechos educativos y laborales de las mujeres, así como a la defensa del sufragio femenino, el acceso a cargos públicos, la ampliación del permiso de maternidad, el reconocimiento de tiempos para la lactancia y la creación de guarderías y escuelas destinadas a los hijos de trabajadoras. A lo largo de su trayectoria artística, Aurora Reyes produjo cerca de 50 obras de caballete y diversas acuarelas. Entre ellas destacan Feminidades, Escena Revolucionaria y La Novia de Oro. A finales de la década de los 40, incursionó en la escritura, especialmente en la poesía. Reyes regresó a los andamios hasta 1959, con la realización de Trayectoria de la Cultura en México, un imponente proyecto mural de 334.40 metros cuadrados para el Auditorio 15 de Mayo del Sindicato Nacional de Trabajadores de la Educación. La ejecución de esta obra tomó 3 años. Posteriormente, entre 1977 y 1978, pintó su último mural, El Primer Encuentro, donde pudo realizar una representación de su visión sobre la conquista. Sobre su experiencia como muralista mujer, Aurora platicó en una entrevista.
8: El compañerito me preguntó, ¿cómo puede una mujer subirse una escalera y andar en unos andamios? Y volteé y le dije, ¡con pantalones!
7: Aurora Reyes falleció en la Ciudad de México el 26 de abril de 1985. Su trayectoria refleja una vida dedicada al arte, la educación y la defensa de los derechos de las mujeres obreras de México, consolidándose como una figura clave dentro de la historia artística y social del país.
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1: Septiembre es el mes del testamento. Es una campaña que nos ayuda a tomar una decisión que muchas veces pues como que vamos dejando para después. Pero la realidad es que puede evitar un montón de conflictos familiares y darnos certeza sobre a dónde van a ir nuestros bienes.
0: Así es. Hacer un testamento no es solamente pensar en lo que va a pasar cuando ya no estemos. También es una forma de ordenar nuestro patrimonio, proteger a nuestra familia y dejar claras nuestras decisiones. Y para hablar de su importancia está con nosotros el notario Guillermo Vigil Chapa. Notario, bienvenido a la Hora Nacional.
11: ¿Qué tal? Gracias por la invitación, Che.
0: Al contrario.
1: Oiga, pues platícanos para empezar, ¿en qué consiste todo esto del mes del testamento?
11: El mes del testamento es un programa que ya tiene cerca de 20 años, donde el Colegio de Notarios de la Ciudad de México, junto con la Secretaría de Gobernación, dan facilidades. Y las facilidades van básicamente en dos sentidos. Uno, en el costo, se reducen los costos, y el otro es aumentan los horarios y los días de atención en muchas notarías. Uh-huh. Ya tenemos el costo de este año aquí en la Ciudad de México y es de 3.800 pesos, nos acaban de informar en el colegio. Y esto quiere decir que no se ha movido durante los últimos 3 o 4 años, se ha respetado el costo. Ahora, para tener más o menos un parámetro, un testamento normal en cuanto al costo, está entre los 6.000 y 6.500 pesos. Entonces, la reducción sí es una reducción considerable.
1: No, y además es un gasto que se hace una vez, salvo que se necesiten después hacer modificaciones, pero que le va a ahorrar a tu familia muchísimo dinero, muchísimo tiempo, muchísima angustia, y al final es un gasto que se paga solo, por decirlo de alguna manera casi.
11: Sí, claro. Sí, para la cantidad de problemas que se evitan haciendo testamento, la verdad es que la inversión de 3.800 pesos no es tan fuerte.
0: Claro. Oiga, yo tenía una pregunta. Uno siempre va dejando el testamento como para después, ¿no? Cuando esté grande, cuando tenga que dejar. O lo ven incluso como un mal presagio, ¿no? Es que no voy a hacer el testamento porque no voy a hacer la de malas, ¿no? Claro. Creo que habría que quitarnos esta manera de pensar de la cabeza, ¿no?
11: Claro, e incluso como está previsto el testamento en la ley, es una excepción a la mayoría de edad. Por regla general, para poder acudir y firmar una escritura ante notario, se tiene que ser mayor de edad. Uh-huh. Excepción, el testamento.
1: Wow.
11: El testamento se puede hacer desde los 16 años.
0: ¿En serio?
11: ¿Sí?
0: ¿Qué tal?
11: Entonces, es un mito que hay que tener una edad determinada, bienes determinados, para poder hacer testamento. No, porque aparte, el testamento igual va en dos sentidos. El testamento, como todos lo conocemos, evidentemente es una previsión patrimonial. Uh-huh. Pero también en el testamento puedo establecer quién se queda al cargo de mis hijos menores de edad.
1: Claro.
11: Les puedo nombrar un tutor y eso se vuelve evidentemente hasta más importante que la cuestión patrimonial. Entonces, no hay que enfocarnos de que el testamento solamente es una cuestión patrimonial. Tengo hijos menores de edad, hago testamento por si me pasa algo, saber quién se va a hacer cargo de ellos.
1: Ahora, si, por ejemplo, yo no tengo propiedades, pero quiero hacer mi testamento para no darle lata a nadie, ¿qué es lo que puedo dejar por escrito? ¿Mis cuentas de banco? O sea, si no tengo un departamento, por ejemplo, ¿pero qué dejo? ¿El dinero que tengo en el banco? ¿Dejo mis posesiones?
0: O de los 16 años, mis balones de básquet, ¿no? Y mis cuentos.
1: Claro.
0: ¿Sí?
11: En el testamento se puede prever, bueno, o se prevé qué es lo que yo tengo en el momento en que yo falto.
1: Sí.
11: Y no es necesario especificar en el testamento los bienes en particular. Sí se puede hacer, pero no es indispensable. Simplemente si yo tengo claro a quién quiero dejarle mis bienes en el momento en que yo falte, nada más puedo poner así de manera genérica, dejo como herederos a mis hijos.
1: Perfecto, claro.
11: ¿Qué es lo que van a heredar? Bueno, pues ya en lo su momento ya se verá qué es lo que había.
1: Claro.
11: ¿Puedo dejar una cuenta? También puedo poner en específico que una cuenta de cheques, una cuenta de inversión, se la puedo dejar a determinada persona. Pero no es necesario hacer un inventario o especificar bienes determinados para poder hacer mi testamento.
12: Claro, buenísimo. Oiga, notario, y ya que andamos en esas, ¿no? Mi primera opción es como muy universal, digamos, ¿no? Pero ¿se puede modificar el testamento? ¿Es muy caro? ¿Es muy complicado?
11: No, no es complicado. La modificación del testamento siempre implica hacer un nuevo testamento. No hay, en materia de testamentos, no hay adendums, no hay modificaciones, no hay notas complementarias, no hay notas al margen, no. Por la importancia, siempre se tiene que hacer uno nuevo. Y es tan sencillo como el primero que yo hice. Y de hecho es lo que yo le recomiendo a la gente. Me he dado cuenta que tratan de prever qué es lo que va a pasar de aquí al momento en que yo falte.
12: Imposible.
11: Y les digo, no es necesario.
12: Claro.
11: No es necesario. Prevean corto, mediano plazo. Porque se hace testamento por una cuestión patrimonial y una cuestión familiar. Uh-huh. Cambia.
12: Claro.
11: Tanto el patrimonio como la familia. En el momento en que haya cambios importantes, significativos en patrimonio o en familia, reviso mi testamento. Si ya no estoy de acuerdo, ya no me gusta, hago uno nuevo, así de sencillo. Entonces, es importante tenerlo y con la conciencia de que lo puedo ir cambiando.
1: Notario, ¿dónde podemos obtener más información para, aprovechando que ya llega el mes de septiembre, aprovechar el mes del testamento e ir a formalizar por fin?
11: Claro, hay que acudir con un notario y para saber con qué notario puedo ir, está el Colegio de Notarios de la Ciudad de México. El teléfono 5511-1819. Estamos en Río Tigre 63. Y la página de internet colegiodenotarios.org.mx tiene un rubro que dice ubica tu notaría.
1: Ah, súper.
11: De ahí podemos entrar y podemos buscar al notario por número, por nombre, los notarios de determinada colonia, los notarios de determinada alcaldía.
1: ¿Y da igual a cuál vamos? ¿Todos son iguales?
11: Todos son iguales, todos van a cobrar 3,800 pesos y es lo mismo, van a recibir la asesoría.
1: Perfecto. Uh-huh. Pues muchísimas gracias por habernos acompañado en la Hora Nacional. Ojalá que mucha más gente tome la decisión de aprovechar la promoción y que vayan este mes de septiembre a sacar su testamento.
12: Sí, vamos. Así. Vamos, porque no lo he hecho, lo tengo que hacer.
11: Sí, sí.
12: Perfecto. Muchas gracias.
11: No, hombre, nada. Gracias a ustedes por la invitación.
12: Gracias a ustedes también por seguir con nosotros. Por favor, ya saben dónde estamos. No se vayan a ningún lado. Así llegamos al final de la primera parte de La Hora Nacional. Hoy hablamos de paz, de música, de educación y de mujeres que han dejado huella en nuestra historia.
1: A unos días de conmemorar su natalicio nos quedamos con una cita de Aurora Reyes. El arte no es un adorno para el deleite de los poderosos, sino un arma de combate para despertar la conciencia del pueblo y guiarlo hacia su emancipación.
12: Muchas gracias por vernos y por escucharnos. Pero antes de irnos a una pausa, le mandamos un abrazo y un saludo muy especial a Patricia Serrano, Carlos Gutiérrez García, Lupita Vega y Roberto Martínez.
1: También van saludos para Jorge Quesada, Silvia Machuca, María Elena Hernández, para José Luis Ramírez en Veracruz y para Patricia González en Jalisco.
12: Gracias por estar con nosotros cada semana y recuerden que nos encuentran como La Hora Nacional Oficial en YouTube, Facebook, Instagram, TikTok, X, Spotify y en el número 55 34 83 42 39. 55 34 83 42 39.
1: Además nos pueden mandar un correo electrónico a lahoranacional@segob.gob.mx.
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2: Se trata de Psiquiatra en Apuros, una obra que pasa prácticamente frente a nuestros ojos en tiempo real y dentro de un espacio de caja negra, lo que hace que el público se sienta todavía más cerca de los personajes.
3: Y está bien interesante que esta historia no solamente busca hacernos reír o que estemos atentos a lo que pasa, sino que también está planteando preguntas sobre la empatía, la vulnerabilidad y la capacidad que tenemos para ayudar a otros. Y para conocer un poquito más, hoy está con nosotros Rodolfo Guillén, dramaturgo y actor.

0: Rodolfo, bienvenido a la Radio Nacional.
1: Pues muchas gracias por la invitación. Estoy muy contento de estar con ambos y compartir su espacio. Y una de las preguntas que nos hicimos cuando empezamos a crear esta historia es ¿quién salva o quién acompaña a la persona especialista que se ha dedicado por muchos años a acompañar a otras personas que necesitan ayuda? Es decir, un momento donde el personaje recibe una noticia vital para su vida, donde él no sabe qué hacer. Y entonces está a punto de tomar una decisión inesperada porque se siente al borde del precipicio y no tiene a nadie. Pero algo que creo que ustedes van a empatar conmigo es el trabajo salva. Y es decir, él está a punto cuando pues tiene que trabajar. Y su trabajo consiste en atender a alguien más. Un poco también la rutina del doctor, sí, ¿no? Es decir, el doctor a veces está en la cena familiar y tiene que irse porque hay algo que sucede. Y eso me parece bien interesante, como poder reflejarlo en la historia, donde a pesar de los pesares, cómo este trabajo, que evidentemente involucra las emociones, pero también ayuda a despejarnos y a pensar más, a tomar un momento de distancia.
2: Nunca te imaginas que tu psiquiatra puede estar en apuro. Siempre es una persona que está ahí para escucharte, siempre tiene los oídos, etcétera, etcétera. Y de repente esto como que le da una vuelta de tuerca a todo.
1: Y creo que también eso me parece que es fundamental lo que estás diciendo, porque también nos ayuda y nos permite humanizar y como salir como de las certezas de estar bien. Significa estabilidad. ¿Cómo encontrar que las personas también nos pueden apoyar, incluso no estando bien?
2: Sí.
0: Y en este caso, además, creo que es interesante para el público esta cosa de que la obra está pasando en tiempo real. Pero no sé si para los actores significa esto como un reto especial, como estar como en el minuto a minuto y que no haya saltos temporales, que lo que estás contando lo estás contando en el momento.
1: Eso creo que me parece muy divertido. Porque, bueno, claro, es una historia que no sucede a lo largo de 6 años, ajá, ¿no? A lo largo de 8 años, sino es una historia que todo sucede en un día y que es impresionante todas las emociones que todos vivimos en un día que decimos ¡ay! ¿No? Y bueno, en este caso, esta historia, el psiquiatra pues tiene toda una peripecia y una odisea en su vida que es un gran día.
0: Sí.
1: Algo también muy interesante que parece que estamos hablando de un drama, que cuando empieza la obra sí tiene estos tintes pues dramáticos, pero conforme comienza la obra y de verdad que se vuelve muy graciosa, es un humor negro involuntario y creo que eso también me parece muy divertido, ¿no? Como tratar de encontrar en estos límites donde no sabemos qué nos va a salvar la posibilidad de reírnos.
2: Claro. Y psiquiatra es muy importante y muchas veces siento, yo no he visto la obra todavía, pero siento que el psiquiatra de alguna manera está siendo ahora rescatado justamente, como decías al principio de esta plática, por el trabajo y por los mismos pacientes y este vínculo que se forma.
1: Sí, y justo creo que es algo muy bonito lo que nos invitas a pensar, que es cómo nos salvamos en comunidad, ¿no? Es decir, cómo como sociedad también podemos salvarnos, que no sabemos realmente cuál es el sentido de la vida, pero podemos ir creando nuevas atmósferas.
2: Exactamente, claro. Así es.
0: Recuérdanos, por favor, cuándo, dónde y hasta cuándo podemos ver la obra. Y en caso de que tengan redes sociales o las tuyas mismas, nos las compartas también, por favor.
1: Claro, por supuesto. Pues vamos a estar todos los domingos de septiembre a las 6:00 p.m. en el Foro Shakespeare. Las redes sociales está como @psiquiatraenapuros en Instagram y ahí nos pueden preguntar.
2: Qué gusto y nos vemos en el Foro Shakespeare.
1: Pues muchas gracias, ahí los esperamos.
2: Hecho.
0: Y esperamos que ustedes sigan con nosotros, por favor. Quédense que hay más.
2: La Mancha Cuarteto es una agrupación franco-mexicana y fíjese qué interesante, querido radioescucha, lo que le voy a platicar a continuación. Unen el jazz, la canción francesa, el son huasteco, la cumbia y el bolero mexicano. El proyecto nació cuando llegó a México la violinista y cantante francesa Clara Sinú, que antes vivió y tocó en la escena de jazz en Nueva Orleans.
0: A Clara se le sumaron Héctor Luna en la guitarra, Leo Cortés en el contrabajo y Alex Danielson en el acordeón y empezaron a tocar juntos por ahí del 2021. Desde entonces han estado en escenarios como el Teatro de la Ciudad de Esperanza Iris, el Museo Tamayo y muchos festivales de jazz y de huapango. Bienvenidos Clara y Héctor a la Hora Nacional. Qué gusto tenerlos aquí.
3: No, gracias por la invitación, gracias.
2: Oigan, esto suena muy interesante. Clara, cuéntanos un poco. Naces en Francia, ajá, llegas a Nueva Orleans y luego vienes a México. ¿Cómo
0: Ay.
2: Mezclas todo esto. ¿Cómo lo logras?
4: Pues justo llegué a México en enero de 2020. ¿No? Peor momento para llegar justo antes del COVID. Y lo bueno es que conocí a Héctor y a Leo, el contrabajista, justo antes en un festival de Jazz Manouche. Nos conocimos. Y también un poco antes del COVID empecé a escuchar el huapango y me encantó. Y después, durante el encierro y que no había nada que hacer, me puse a estudiar, a aprender esa música que me fascinó. Y pues un poco como se estaba juntando los dos, ¿no? Estaba practicando un poquito de jazz, un poquito de huapango, escuchando música mexicana para conocer, porque realmente no conocía mucho. Y así todo se juntó y pues de ahí como llegó un poco la idea de juntar todo y mezclar todo en un proyecto.
0: Que a simple vista no suena tan fácil mezclar tantos géneros musicales.
2: Claro. Entenderle, claro, sí, porque sí, son cosas que, vaya, tienen ciertas similitudes con la música de tu país, con el jazz, pero por otro lado ninguna. ¿Cómo lo logran integrar?
3: Es una buena pregunta, justo porque sí hay muchas similitudes, como mencionas. O sea, en cuestiones, digamos, más como de desarrollo creativo y armónico de cada región, como que hay muchas similitudes, pero sí al momento técnico como que sí cambia, ¿no? Por ejemplo, el jazz francés te usa específicamente un tipo de guitarras que no hay aquí en México. Entonces, o sea, yo me empecé a como a clavar en ese estilo por este músico francés, Django Reinhardt.
2: Ajá, gran guitarrista.
3: Gran guitarrista. Ajá. Y bueno, y pues eso me llevó a conocer a Clara, obviamente, ¿no? Pero sí creo que estamos todavía en esa búsqueda de encontrar ese equilibrio para que no suene como que estamos brincando de un estilo a otro, sino que tenga un mismo sonido, un sonido único a la banda, ¿no?
0: Claro.
3: Y estamos en esa exploración para que no suene como a que, bueno, en esta parte solo toco jazz manouche y la siguiente parte suena huasteco. Entonces como que eso es lo difícil de lograr, como el encontrar ese equilibrio, ¿no?
0: Oigan, estamos en el entendido de que están preparando un segundo disco. El primero le fue muy bien, pero viene un álbum nuevo.
4: Sí, ahí va. Todavía no está grabado. Pero estamos en el proceso
2: de creación.
4: Sí, claro. Y el proceso es muy interesante y pues es un desafío porque van a ser puras composiciones. Hasta ahora lo que hemos hecho fueron como arreglar cosas, hacer como arreglos creativos, yo diría un poco único, un poco raros tal vez. Pero ahora van a ser como el mismo concepto de juntar pues todas esas músicas, todas esas culturas, pero con composiciones.
0: Buenísimo.
4: Entonces, sí, ahí va.
0: Por favor, denos sus redes sociales para estar pendientes de cuando este disco ya esté grabado y sobre todo de dónde los podemos ver mientras. Porque me imagino que estarán tocando en varios lugares lo que está este proceso.
4: Tenemos, bueno, varias fechas agendadas, pero la que quiero platicar es el 19 de septiembre a las 7 horas en el CENART, en el auditorio Blas Galindo. Cada vez me equivoco.
2: Ahí por el sur de la Ciudad de México, sí.
4: Sí, por el CENART. Y es un lugar muy bonito y les invitamos. Vamos a presentar un poco del repertorio nuevo, del repertorio de que hemos pues grabado en el primer disco, y va a ser un gran concierto.
0: Súper. Pero bueno, las redes para estar...
4: Ah, sí, claro. Sí. La Mancha Cuarteto. Estamos así como La Mancha Cuarteto en Instagram, en Facebook, en TikTok y en YouTube también.
2: Muy bien.
0: Buenísimo.
2: Pues Clara, Héctor, muchísimas gracias por visitarnos aquí en La Hora Nacional. Qué gusto y qué honor.
3: Sí, no, gracias a ustedes. También, mucho gusto. Gracias por la invitación. No,
0: hombre, el gusto es nuestro. Y sobre todo, qué gusto que estén ustedes con nosotros cada domingo. Quédense, por favor.

0: Antes de despedirnos, queremos recordar algo muy importante. Cuidar nuestra salud mental también es una forma de querernos. Escucharnos, pedir ayuda cuando la necesitamos y darnos un momento para respirar también es parte de estar bien.
1: Y recuerden que no tenemos que poder con todos solos. Hablar, compartir lo que sentimos y buscar apoyo también es un acto de fortaleza.
0: Y hablando de compartir, escriban en La Hora Nacional Oficial. Estamos en YouTube, Facebook, Instagram, TikTok, X, Spotify y en el número 55-34-83-42-39. Bueno, pueden mandarnos también un correo electrónico a lahoranacional@segob.gob.mx.
1: Muchísimas gracias por acompañarnos hoy en La Hora Nacional. Que tengan una excelente semana.
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4: Para que digas, ¡viva México! Somos Alondra y Edson contigo hasta las 11 de la mañana en este mes patrio, donde, bueno, sabemos que tu música favorita la encuentras aquí en Match 99.3. Si es la primera vez que nos estás escuchando, bienvenido, bienvenida. Somos Alondra y Edson y estamos contigo hasta las 11 de la mañana.
3: Déjate acompañar con la mejor música. Muy meños días,

0: apagón en el Match Morning de Match 99.3 Más Pop. Conéctate con Brunito Mars y esto que se llama Uptown Funk. Oigan, y hablando de Bruno Mars, ¿qué onda? ¿Si anda con Karol G o no? ¿Son novios, son pareja o están saliendo o solo son muy buenos amigos? Somos Alondra y Edson y ahí te va el chismecito, mis cielas. Es que está cañón. Yo digo que es pura estrategia porque lanzaron una canción juntos que me gusta mucho, que se llama Still. La oigo,
1: ¿sí te
0: y siento,
1: gustó?
0: Sí, yo soy bien romántica, bien melosa, bien acá de que, vive el amor. Entonces, desde la nota uno que escuché, me atrapó.
1: Fíjate, como Bruno Mars ya está muy latino, o sea, me hubiera gustado algo con más ritmo, o sea, al poner a perrear a Brunito Mars. Y de esta pareja, lo primero que yo pensé es, ¿qué disparejos? Porque yo no sé por qué tenía la idea de que Karol G, pues era muchísimo más alta que Bruno Mars. Hay un meme, mi ciela, si tú lo, no sé si tú lo viste, donde a Bruno Mars lo ponen junto a Taylor Swift y Bruno Mars se ve como de 1.20.
0: Ah,
1: o sea, chiquitito,
0: no,
1: chiquitito, no, chiquitito, pero está alterada la foto. En realidad, Bruno Mars mide 1.65, tampoco es tan alto, pero Karol G mide 1.60. Entonces creo que chaparrito los dos, están perfectos.
0: Pues como tú y como yo, yo mido 1.60.
1: No, yo no mido como Bruno Mars. Perdóname, mi ciela.
0: ¿Cuánto mides, Edson?
1: 1.77.
0: Ay, ay, ay, ay.
1: Ahorita, mira, y con ese tenis.
0: Y cuando traes tus tacones.
1: Ay, pues ya le llegó a 1.80. Entonces, mira, yo se me hacía medio dispareja esta pareja, pero creo que está chido, ¿no? O sea, sí.
0: Sí, por supuesto que vive el amor. Se me hacen dos artistas tan talentosos que tienen trayectorias que vienen desde abajo y han llegado muy alto, pero no sé, hay algo que no me termina de encantar, como que siento que falta.
1: Que no cuaja.
0: No,
1: o sea,
0: cuaja.
1: Que sí es como una estrategia.
0: Sí.
1: Imagínate que tuvieran un hijo y sería Margie, su bebé. El bebé Margie.
0: Que se llame Brunica.
1: O sí, porque aparte Bruno Mars no le dice Caro, le dice Carolina.
0: Carolina,
1: porque le escribió ahí en Instagram.
0: Él muere por ser latino, o sea, una parte de él sí fue mexicano, fue colombiano, algo, pero él ama ser latino. Te damos un poquito, Brunito.
1: Pues mira, Karol G viene de Fate. Entonces, sí. Y dicen que no terminaron tan bien.
0: No, ya sé. Es que mira, yo decía que el malo era Fate, pero no, dicen que la mala fue Karol.
1: Aguas, Brunito, querías una latina. La vas a tener. Somos Alondra y Edson y nos vamos con Taylor Swift. Se llama I Know It, I Know You, a través de Match 99.3 Más Pop. Conéctate con el Match Morning.

0: La canción 111 de Harry Styles, As It Was, en este lunes sin bajón en el Match Morning de Match 99.3. Más pop, conéctate con nosotros. ¿Y qué tal con el Money, Money, Money?
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4: Hola, ¿qué tal? Es un gusto para mí acompañarte y traerte más información de las calles.
3: Aviso.
4: Déjame platicarte que hoy no circulan los autos que tengan holograma 1 y 2 de verificación con engomado amarillo, terminación de placa 5 y 6. También te comento que el horario de atención para realizar la verificación vehicular en la Ciudad de México es de lunes a sábado de 8 de la mañana a 8 de la noche.
3: Buen avance.
4: Tenemos la autopista México-Cuernavaca con el avance libre de Viaducto Tlalpan a la caseta de cobro de Tlalpan. La autopista México-Pachuca también va libre de Vía Morelos a Periférico Río de los Remedios.
3: Clima.
4: La temperatura 14 grados y esperamos una máxima de 21 para esta tarde. 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Más pop, conéctate.
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0: 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Son las 6.
1: Con 18 minutos. 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

0: diciembre y nosotros aquí con el dinerito. ¿Quién dice yo por un código match con valor de 1,000 pesotes? Somos Alondra García y Edson Aguirre. Qué bonita manera de iniciar la semana que... 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
1: 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Híjole, Michela, así como está ahorita el clima aquí en la Ciudad de México, con esos 1,000 pesos, mira, una chaparrita.
0: Ay, sí.
1: Así, una bufandita, porque aparte ya estamos en época de que ya gorro ya se vale ponerse.
0: Sí, sí, totalmente. ¿Y sabes qué? También a esa chamarrita agrégale un gabán, un poncho, un algo para estar muy mexicanos. De las cosas que más compran los mexicanos son adornos patrios, desechables, y te digo, la vestimenta. O sea, traje de charro, traje de Adelita, llévele, llévele. Es de lo que más se vende en septiembre.
1: Bigotes, como las que se pusieron las chicas de Almas el viernes pasado, que las tuvimos aquí en entrevista en el foro de iHeartRadio.
0: Ay,
1: y
0: sí,
1: que, mira, se pusieron sombrero, bigote y nos armamos un gritómetro.
0: El gritómetro del Match Morning. Que chequen todo en @MatchRadioHQ, @EdsonAguirre, @SoyAlondraOGarcía. 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
1: En lo que escuchamos esta canción, que además, oigan, tápense el pechito, por favor, que hace frío en la Ciudad de México. Son aproximadamente 12 grados la temperatura, está nublado, está húmedo, pero nosotros con la mejor música. Es de Hontrix, se llama Golden, en Match 99.3, más pop. Conéctate con el Match Morning.

0: Lunes sin bajón en el Match Morning de Match 99.3 más pop conéctate con Dominic Fike. La canción 116 para ti se llama Baby Doll. Que te vaya muy bien. Vamos a comenzar padre esta semana, ¿ok? Lunes sin bajón, al trabajo, a la escuela. Sí, tráfico de cada mañana, pero flojitos y cooperando.
1: Oye, pero tú te has preguntado por qué la gente publica indirectas en vez de decir las cosas de frente. Vamos a platicar esto a las 6 de la mañana con 52 minutos. Somos Alondra y Edson en Match 99.3 más pop. Conéctate con tu música favorita aquí en el Match Morning.
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0: 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Son las 6.
1: Con 40 minutos.
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17: 6 de la mañana con 41 minutos. Muy buenos días. Lunes sin bajón y nosotros en esta hora hablaremos acerca de por qué la gente publica indirectas en vez de decir las cosas de frente.
18: Decir me gustas a los ojos, decir me caes bien mal a los ojos, mejor lo hacemos por redes sociales. ¿A poco no? Somos Alondra y Edson contigo hasta las 11 de la mañana y además en esta hora invitaciones para Morat, que se presentan el 15 de noviembre en el Palacio de los Deportes y nosotros tenemos tus invitaciones.
17: Así que quédate con nosotros y sigue

0: sin bajón en el Match Morning de Match 99.3 más Pop. Conéctate con Summer. La canción es My Body Isn't Ready. Son ya las 6:48. Hace sueñito. ¿Cómo vas? ¿A la escuela, al trabajo? Tápate bien porque hace mucho frío. 13 grados la temperatura. Y vamos a hablar de las indirectas. ¿Por qué la gente publica indirectas en vez de verte a los ojos y decírtelas de frente? Somos Alondra y Edson. Yo conozco a alguien. Uy, no.
1: ¿Quién?
0: Es la... Bueno, es una conocida. Ahorita te cuento quién.
1: Ay,
0: pero
1: no, dilo aquí al aire.
0: No puedo decir. Pero resulta y resalta que ella se peleó con un grupo de amigas, ¿no?
1: Ajá.
0: Entonces ponía como de desgraciadas aquellas que no valoran tu amistad, que, o sea, un chorote así. Y a cada rato subía un buen de cosas, hasta que me enteré que ella se había peleado con estas amigas porque ella sacó un préstamo y las amigas no le pagaron hasta tiempo después. Sí le lograron pagar, pero okay, tiempo después. Entonces, en vez de decirles de frente de, oye, págame, qué poca, me desilusionaste, no sé qué, se la pasaba poniendo en estados de WhatsApp, en estados de Instagram, en Facebook. O sea, unos posteos y unas indirectas que yo decía, qué
1: ya
0: flojera.
1: Dile, ajá, ya cobra.
0: ¿Por qué no tienes valor? Ajá. O sea, yo creo que eso de las indirectas es para pura gente cobarde.
1: Pues no creo que tanto, sino porque, mira, las redes sociales nos hacen un paro para que podamos poner una historia, como sí, lo acabas de decir. O sea, si quieres también llamar la atención o quedar bien. Por ejemplo, yo tenía una ex compañera de radio que una vez así se reportó enferma.
0: ¿Quién? ¿Nombres?
1: Se empieza con A, su nombre.
0: Ah, de Puebla.
1: De Puebla.
0: Ah, ya sé quién.
1: Entonces, mira, esta chava hacía avisa de que estaba mega enferma, que se sentía muy, muy mal. Y de repente vemos sus historias y estaba en Acapulco,
0: no,
1: en la playa.
0: No,
1: pero aparte,
0: no,
1: como
0: no,
1: que
0: no,
1: se le fue. Después borra las historias porque se enteraron todo el mundo de que no estaba enferma, de que estaba de vacaciones y de viaje. Y cuando regresa, le meten una regañiza así de que por qué hacía eso, que es una falta de respeto a los compañeros, a su propio trabajo. Y al otro día que ya se presenta a la radio, empezó a subir un montón de historias de me encanta mi trabajo,
0: no,
1: soy muy feliz aquí, ese es mi espacio seguro, me encanta venir a trabajar, mire jefe cómo trabajo. Y entonces todas las indirectas eran a través de redes sociales de decir qué bonito está mi chamba aquí, jefe. Yo soy muy plena y muy feliz.
0: Híjole, qué, en fin, la hipotenusa, como dicen por ahí. Lo que sí me gusta de las indirectas, saliéndonos del tema trabajo, del tema amistad, de los ejemplos que les estamos poniendo, es cuando lanzas indirectas cuando alguien te gusta. Esas me encantan. Así yeah, como de soñé contigo, bebé.
1: Así de, mira, una cancioncita que diga lo que tú piensas. Ajá. Le pones también como una miradita, porque también todo puedes hacer sí, como una foto profunda y decir, si tú aquí estuvieras conmigo, tu vida sería diferente.
0: Exacto. En esta ecuación solo faltas tú.
1: Pero ¿sabes qué es mejor, Michela? ¿Qué? Cuando el que, para el que va dirigida la indirecta, cae.
0: Ah, sí.
1: Y te manda un corazoncito. Si te reacciona esa historia, o mejor aún, si te manda un fuego. Mira,
0: uy,
1: ya ganaste.
0: Deja tú uno, cinco fuegazos, órale.
1: Somos Alondra y Edson. Ella es Sabrina Carpenter. Expreso en Match 99.3 más Pop. Conéctate en este lunes aquí en el Match Morning.

0: Ay, qué buena canción para esta mañana nublada. Es The Weeknd y Earn It en el Match Morning de Match 99.3 Más Pop. Conéctate con esta pregunta. A ver, Edson. ¿Los amigos deben contarse todo, sí o no?
1: Claro, todo.
0: ¿Todo 100%?
1: Todo lo que te pasa en tu vida, pero yo tengo la fórmula perfecta para que eso pase.
0: A ver, somos Alondra García y Edson Aguirre. ¿Cuál es la fórmula perfecta?
1: Tener amigos de verdad y que sean de tu entera confianza y que sean tus reales, pero también tus leales. O sea, que si tú les vas a contar algo, ahí se quede. Y no anden contándolo a los demás, porque siento que cuando ya alguien falta el respeto a la confianza, o sea, que le digas, oye, es que, ¿qué crees? Pues me gusta Alondra y, uh-huh. y pues la neta, pues siento cositas porque no sé cómo llegarle. O sea, siento que me empezó a gustar. Y te imaginas que yo se lo cuente eso a un amigo y ese amigo se lo ande contando a todo mundo.
0: Sí, no.
1: O sea, hasta te da vergüenza. Así dices, qué oso, ¿por qué? O sea, ¿por qué llega a contar esto y ya todo mundo ya sabe?
0: O sea, yo sí estoy de acuerdo que entre amigas, amigos, debemos contarnos todo, pero no todo. O sea,
1: ¿no?
0: Siento que de vez en cuando debes de guardarte cosas para ti que son muy personales.
1: ¿Qué te puedes guardar?
0: Pues no sé, a lo mejor cuando engañaste a alguien, cuando...
1: Ay, ¿tú crees que eso se guardan entre amigos? Al contrario.
0: No, era...
1: Bueno, al menos siento que entre los hombres creo que lo comunican muy... O sea, ahí como que se tapan.
0: Siento que entre mujeres no tanto. O
1: ¿no?
0: ¿Sabrías a quién sí y a quién no?
1: Es lo que te digo.
0: Ajá, o sea, yo creo que...

0: para iniciar la semana de Gorillaz. Se llama Feel Good Inc. Aquí en el Match Morning de Match 99.3 Más Pop. Conéctate, 7:12. Adiós al sueño, adiós al tráfico. Paciencia, que apenas vamos comenzando la semana y ya es septiembre. Nosotros listos con la información de los artistas Match favoritos aquí en las Match News.
1: Somos Alondra y Edson, y bueno, Travis Kelce sorprendió a Taylor Swift comprándole una nueva casa, pero esto está frente a un lago para que tengan mayor privacidad. El jugador de la NFL compró por $5 millones una histórica propiedad construida en 1895. Esta nueva casa de Taylor Swift cuenta con 8 habitaciones, 11 baños, una sala de cine en casa, un antiguo salón de baile, sala de juegos, gimnasio, sauna, alberca. Bueno, es toda una mansión, y esto es porque quiere consentir a su nueva reina en un lugar muy exclusivo y muy privado.
0: O sea, la casa se construyó hace 131 años. ¡Wow! Por otro lado, la nueva era de Miley ya comenzó con el lanzamiento de Vesper Suites, canción que mezcla sonidos pop, electrónicos y rock. El tema funciona como adelanto de su próximo álbum, que tendrá 10 canciones y colaboraciones especiales. ¡Wow! ¿Con quién va a colaborar?
1: Y Bruno Mars, artista Match, sigue imparable porque su nuevo álbum The Romantic ya superó el 1,000,000 de unidades vendidas en Estados Unidos y recibió certificado de platino. Además, este álbum debutó en el número uno de Billboard, y Ayo's Might también llegó al número uno del Billboard Hot 100. Y precisamente es la canción que vamos a escuchar. Somos Alondra y Edson, 7:14. Que no se te haga tarde. Aquí te acompañamos con tu música favorita a través de Match 99.3 Más Pop. Conéctate con el Match Morning.

0: Match Morning de Match 99.3. Más pop, conéctate con Dua Lipa. La canción es Houdini, la número 125 desde el lunes, sin bajón.
1: Son 13 grados la temperatura en la Ciudad de México. Tápate el pechito, por favor. Y oye, ¿qué onda? Nos vamos al concierto de Morat. ¿Te gustaría participar por invitaciones? 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Somos Alondra y Edson en el Match Morning de Match 99.3. Más pop, conéctate. Sí, escuchando el Match Morning.
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0: manifestantes a la altura de Avenida Juárez. Las alternativas son Reforma, Congreso de la Unión y el Eje 1 Norte para que lo tomen en cuenta.
1: Buen avance.
0: En Avenida Río San Joaquín tenemos el avance libre de Periférico a la calzada Mariano Escobedo. En Avenida Canal de Tezontle también avanzamos sin problemas del circuito interior al Eje 4 Oriente.
1: Clima.
0: La temperatura está en los 14 grados y esperamos una máxima de 21 para esta tarde. Yo soy Gaby y tú continúas escuchando Match 99.3 más Pop. Conéctate, que tengas una excelente mañana.
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2: Siete. Son las 7.
0: Con 24 minutos.
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0: Mad Morning de Mad 99.3 más Pop. Conéctate con Guru Josh Project. La canción es Infinity. Nosotros en este lunes y bajón llevándote a los mejores eventos, a los mejores conciertos, como al de Morat, 15 de noviembre, Palacio de los Deportes. Te invitamos a Londra y Edson. Súbele, Osmar.
1: El mismo que nunca hizo falta para levantar tu falda cada día de por medio.
2: ¿Cómo dice?
1: ¿Cómo te atreves a volver?
2: Invitamos porque ese día es mi cumpleaños, 15 de noviembre. Entonces, en el Palacio de los Deportes festejamos mi cumple en el concierto de Morat, porque además tenemos invitaciones dobles.
0: Así es. ¿Quieres una de ellas? Pues se van a ir dos esta mañana. Los mensajes 15 y 30 van a ganar. ¿Qué tienes que hacer? ¡Súbele!
2: ¡Venga!
0: Híjole, es que vivir esta canción es lo máximo. Tú tienes que estar ahí en este concierto de Morat. Paso número uno, síguenos en este instante en Instagram, en @matchradiohq, @EdsonAguirre y @soyalondra o García.
2: 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Y bueno, por ahí, es más, si no tienes nuestra aplicación, no te preocupes, descárgala gratis desde radiodigital.mx en tu celular o en tu tablet. 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
0: Es muy fácil y sencillo. Recuerda, mensajes 15 y 30 ganan, y en dos canciones vamos a anunciar a nuestros matchers ganadores para que disfruten de esta banda. Súbele. ¡Ándale!
2: Vámonos con música. Alex Warren, Fever Dream, Match 99.

0: Bajón en el Match Morning de Match 99.3 Más Pop. Conéctate con Kylie Minogue y Can't Get You Out of My Head. 7:36. 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Somos Alondra García y Edson Aguirre. Ver a esta banda. Esta banda colombiana que llegó para quedarse y enamorarnos a todos con sus canciones. 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
1: 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Y el mensaje número 15 es el tuyo, Denise Escamilla. Muchas, muchas felicidades, Denise.
0: Denise, felicidades. Y el mensaje 30 es el tuyo, Omar Garrido Quesada. Ya ganaste acceso doble. Él dice que quiere ir con su ex al concierto.
1: ¿Con su ex?
0: Con su ex.
1: Mira, vale, para que le cantes ahí de frentito las canciones.
0: Ajá, y en una de esas después del concierto, reencuentro.
1: Podría ser. Sí. Eso sí, asegura tus entradas en ticketmaster.com.mx, porque ir a un concierto de Morat es planazo. 13 grados la temperatura. Llega JB Daisies en esta mañana fría. Somos Alondra y Edson. Mil gracias por conectarte como cada mañana a través de Match 99.3, Más Pop. Conéctate con el Match Morning.

0: Match Morning de Match 99.3 más pop. Conéctate. ¿Qué tal esta canción de Olivia Dean? So easy to fall in love. La número 130 de este lunes sin bajón, porque si hay algo aquí, es más música que en ningún otro lado.
1: Oigan, y mil gracias por estar bien conectados. Saludos a Alejandro Pinto, que está bien conectado a través de nuestra aplicación oficial y gratuita iHeartRadio. Alejandro nos escucha desde Comitán, Chiapas.
0: ¡Órale!
1: ¡Saludos hasta Chiapas!
0: ¡Besos!
1: Y acá hay una pregunta. ¿Una canción puede cambiarte el estado de ánimo? Bueno, lo vamos a responder a las 7 de la mañana con 50 minutos. Somos Alondra y Edson en el Match Morning to Match 99.3 más pop. Conéctate.
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0: Hola, ¿qué tal? Es un gusto acompañarte.
1: Aviso.
0: Tenemos reducción de carriles por obras en Ejército Nacional entre Juan Vázquez de Mella y Ferrocarril de Cuernavaca con dirección a la calzada Mariano Escobedo. Las alternativas son Miguel de Cervantes a Avedra, Avenida Homero y Horacio.
1: Tráfico lento.
0: Tenemos en Avenida Lomas Verdes el avance complicado de Cristóbal Colón al periférico. También te detienes en Río Churubusco del Eje 3 Oriente a la Avenida México Coyoacán.
1: Carga que avanza.
0: Amores con carga de Colonia del Valle al Eje 8 Sur.
1: Buen avance.
0: Vamos bien en Avenida Texcoco de República Federal hasta llegar a Tepozanes.
1: Clima.
0: La temperatura 15 grados y esperamos una máxima de 21 para esta tarde. Yo soy Gaby y tú continúas escuchando Match 99.3 más pop. Conéctate, que tengas excelente mañana.
1: Son las 7.
2: Con 46 minutos.
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0: 7 minutos en esta hora. Atención, porque vamos a hablar acerca de esas canciones que pueden cambiarte el estado de ánimo. ¿Tienes alguna en mente en este momento?
1: Ándale, pues aquí la podremos escuchar. Somos Alondra y Edson contigo hasta las 11 de la mañana. Y a ver, ¿qué es mejor? ¿Una pareja que te haga reír o una que te haga sentir seguro? ¿Tú qué eliges? ¿La diversión en una pareja o la seguridad emocional? En esta hora lo vamos a comentar.
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0: bajón a través del Match Morning de Match 99.3 más pop. Conéctate con This Love de Maroon 5. ¿Sí o no que una canción puede cambiar tu estado de ánimo? Somos Alondra y Edson y confirmamos, ¿eh? Es que sí, hay canciones y más en lunes, ¿no? Que nos levantan el ánimo, otras que nos hacen recordar a alguien. Algunas que como que en automático nos llevan a cierta etapa de nuestras vidas. Y estábamos aquí haciendo como memoria y hay canciones que a lo mejor no fueron de nuestra época, pero las escuchaban tus papás o tus tíos, tus abuelitos. O simplemente la escuchaste un día y dijiste, esta, mira, vamos a ponerla.
1: A ver.
0: Osmar, súbele a esto. Dancing Queen de ABBA es mi canción, o sea,
1: ¿ah, sí?
0: Súbele, por favor.
1: A ver, déjala tantito para que baile la Michela. Eso, eso, eso, abajo, abajo, abajo.
0: Es que me encanta, además... Esta canción, ahí te va, Edson, trata de una joven que tiene 17 años, que disfruta de bailar, de divertirse y sentirse libre en una pista de baile al ritmo de la música disco. O sea, es como de, déjame, que aquí es el lugar donde quiero estar.
1: Oye, pero ¿sabes qué siento? Que ¿qué? Te cambió la vibra.
0: ¿Sí?
1: O sea, estás arriba, la Michela, ¿eh? Pero a ver, ahora párala. Fíjate, Michela.
0: ¿Qué?
1: Son 13 grados la temperatura, uh-huh. Está nublada en la Ciudad de México.
0: Muy nublada.
1: Y yo tengo una canción que me pone... Espérame, tranquila, párala. Esta canción que yo les voy a presentar, a mí me pone un estado muy nostálgico y un poquito melancólico. A pesar de que no me hayan cortado, no me hayan roto el corazón, siempre vengo a esta rola porque se me hace la mejor canción de Adele. Se llama All I Ask. Y esta canción la escribió Bruno Mars. Entonces, es una canción muy bonita. Súbele, ahora sí. 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Esta rola... Es de una pareja que acaba de terminar.
0: Ay.
1: Y le dice, déjame vivir una última noche contigo como si todavía nos amáramos.
0: ¡Ay, no! ¡Qué sufrimiento!
1: Espérale. Escúchala. Ahí viene la parte.
0: Iniciar lunes prefiero Dancing Queen, la neta, pero es muy bonita. Además, yo amo igual que tú a Adele. O sea, hay una que me rompe el alma a mí en mil pedazos, que es la de My Little Love, que le dedica a su hijo Angelo. Ay, no.
1: Híjole, es que esa es la magia de la música. Sí, no. Puede llevarte desde lo nostálgico. Puedes poner una canción así, una baladita rica para una mañana fría como la de hoy. Aparte, escucha la voz de Adele.
0: Es que es entre rasposa, potente, fuerte, pero ay, no sé.
1: Córdala ahí ya.
0: Fascino, soy fan de Adele, así muy cañón. Quiero verla en vivo.
1: Pero ¿sabes qué? Creo, Michela, que en esta vamos a coincidir tú y yo, que es la mejor canción para arrancar la semana.
0: Obvio, vamos a darle con todo. Flojera, adiós. Sueño, bye. Llégale, por favor. Tráfico, también llégale.
1: Exacto.
0: Vamos a bailar mejor.
1: Porque les vamos a poner Harry Styles. ¡Woo! Eso se llama Dance No More.
0: Venga.
1: Y ya suena con Alondra y Edson a través de Match 99.3 más pop. Conéctate escuchando el Match Morning.

0: mañana con un minuto y Sara Larson nos acompaña cantando Lush Life aquí en el Match Morning de Match 99.3 Más Pop. Conéctate. Pregunta para ti que nos estás escuchando en tu negocio, en tu casa, en el gimnasio, si andas corriendo, donde andes. ¿Qué tan importante es tener un amigo que te diga la neta, que te diga la verdad? Somos Alondra García, me dicen mi ciela, al lado de Edson. A ver, Edson, ¿tú tienes a un amigo o amiga que no le importe hacerte sentir mal, pero que te diga, ahí le estás regando?
1: Pero le dijiste muy feo, que no le importa hacerte sentir mal. Creo que no es el objetivo hacerte sentir mal, es abrirte los ojos y decirte la verdad.
0: Pero no muchos lo toman a bien cuando te dicen la verdad, porque la verdad incomoda.
1: Pero siento entonces que no sientes como esa amistad poderosa. Porque, por ejemplo, yo tengo a mis amigos, incluso a mis primos, que yo los considero más como mis amigos, ¿no? Y cuando vemos que uno la está regando, que a lo mejor y está fallando en ciertas cosas, le hacemos intervención. Okay. Y es así de nos reunimos todos y a lo mejor y nos vamos a ir de fiesta, pero antes de salir, pues nos sentamos un ratito para netear. Y es así de, oye, ¿sabes qué, Alondra? Mira, siento que pues la estás regando. O sea, ¿cómo te estás portando así con tus papás? O sea, siento que no es chido que les mientas, no es chido que no les digas dónde estás, porque pues puede pasar algo, ¿sabes?
0: Sí,
1: entonces,
0: sí.
1: Cuando hacemos este tipo de intervenciones, sabes que la intención no es hacerte sentir mal, sino que pues sepas y puedas corregir un poquito, ¿no?
0: O a lo mejor hay quienes no tienen el modo de decirte las cosas. Ajá. Y sí pueden hacerte sentir mal. Yo, por ejemplo, sí tengo, yo creo que dos amigas que son muy netas, o sea, que son duras y que me dicen, tal vez lo que yo te diga no te va a gustar, pero si tú también me estás pidiendo un consejo, te lo voy a decir, ¿no? Pero sí son muy honestas conmigo y luego digo, me conocen re bien estas canijas y lo agradezco porque me abren los ojos en un momento que yo necesito de mi vida, ¿no? O sea, hace poco hablaba con mi amiga Betty, que vive ahora en Monterrey, y me decía, no, güey, pues es que tú también, o sea, además yo creo que lo dije así porque me regaña en regio. Porque
1: es más duro, ¿no?
0: Es más duro, es más fuerte. Pero sí, se agradece tanto y es difícil, porque a veces yo creo que por no buscarte justo como una fricción, algún alejamiento, como que luego no siempre dices la verdad.
1: Es que mira, un amigo de verdad no te va a juzgar. O sea, no es lo mismo que llegue un compañero de trabajo o un compañero de la uni, de la escuela, y que te diga, párate derecho. Y entonces tú sí te vas a sacar de onda y vas a decir, ay, ¿por qué me estás diciendo eso? O sea, ¿por qué me estás diciendo que me pare derecho para empezar tú?
0: Sí,
1: ¿no? Que me conoces poco.
0: Sí.
1: Pero si llega un amigo de verdad y te dice, oye, párate derecho, estás todo chueco siempre. Sabes que lo hace con la intención para que te veas bien, para que te veas derecho. Y yo siempre he dicho, esos amigos que no te juzgan, pero que te dicen la neta y que además tienen el momento para decir algo que pueda corregir y que pueda motivarte a seguir adelante haciendo las cosas chido, hay que mantenerlos cerquitita de ti.
0: Sí, no los sueltes. Mira, yo quiero saludar a Erika. Ella nos comparte en @matchradiohq. Mi ciela, yo la verdad es que no tengo ni una mejor amiga o un mejor amigo. Dice que es muy triste para ella, pero ¿sabes qué? Creo que con el paso de los años los vas encontrando en el trabajo, vecinos, amigos de amigos, pero también uno tiene que generar y buscar amistades,
1: claro.
0: Buscar socializar, porque solitos no van a llegar.
1: Y sobre todo que, bueno, perder el miedo a acercarse a alguien y poder decir, oye, ¿qué onda? ¿Qué es lo que te gusta, no?
0: Ajá.
1: Interesarse. Así, ¿te gustan los días fríos? ¿Te gustan los días calurosos? Y ahí buscar este tipo de conexiones que yo siento que conforme vas creciendo es más difícil hacer amigos.
0: Ah, sí.
1: Entonces, yo creo que hay que encontrar los espacios donde si te gusta hacer ejercicio y vas todos los días al gym, ahí vas a poder encontrar un cuate, una amiga que te va a poder acompañar en tus rutinas y puedes ahí formar una amistad bonita y además ahí también sincera.
0: Exacto.
1: De, oye, amiga, estás haciendo chueco el ejercicio, te vas a lastimar.
0: Ajá. Y así se empieza, y en la chamba también, y también tú invita, vamos por un café, vamos por un helado, o sea, como que tú haz o busca el momento, genéralo para que de ahí salga una amistad.
1: Ay, qué bonito es tener amigos. Ella es Ariana Grande, se llama Hey, That Made You Love Me. Somos Alondra y Edson a través de Match 99.3 Más Pop. Conéctate con el Match Morning.

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1: Somos Alondra y Edson, y noticia de último momento, Sabrina Carpenter, artista Match, ganó su primer Emmy, así es, por el show de los Muppets, en el programa donde ella participó como intérprete y productora ejecutiva. Además, hay que echarle un ojito aquí a Sabrina Carpenter, porque está a la mitad de camino de convertirse en una artista EGOT, una artista que ya tenga un Emmy, un Grammy, un Oscar y un Tony. Además, como dato curioso, en esta categoría estaba compitiendo con contra Taylor Swift y ganó Sabrina Carpenter.
0: Por otro lado, wow, la comunidad digital de ARMYs organizó una colecta de 100 paquetes con artículos básicos para entregar en primarias allá en Hermosillo, Sonora. El club de fans de Sonora de BTS organizó todo esto para un feliz regreso a clases. Wow, felicidades a BTS México ARMY Sonora.
1: Y ya son las 8 de la mañana con 13 minutos y nos vamos con la colaboración de Lady Gaga y Bruno Mars, que bueno, tiene una historia de fondo. Esa historia de que, bueno, ellos escapaban en la madrugada a grabar este rolón a escondidas de todos en Malibú. Y esta canción para esta mañana fría está muy ad hoc, porque es una canción que habla en esencia de amar intensamente a alguien, porque la vida puede cambiar o terminar en cualquier momento. Y como dice esta rola, si hoy fuera nuestro último día, quiero pasarlo contigo. Se llama Die With A Smile y ya suena a través de Match 99.3 Más Pop. Conéctate con Alondra y Edson en el Match Morning.

Ella es Pink, que mañana celebrará ya 47 años. Hoy la escuchamos con Get the Party Started aquí en el Match Morning de Match 99.3 más Pop. Conéctate. 8:12 minutos. Nos

0: Con todo menos con sueño, es Billie Eilish con Birds of a Feather, la canción 138 de este lunes sin bajón, escuchando el Match Morning de Match 99.3 más pop. Conéctate.
1: Con este frío nos vamos a poner reflexivos. ¿Tú qué prefieres? ¿Una pareja que te haga reír, que sea pura diversión, o alguien que te haga sentir seguro, segura, que te dé esa seguridad emocional?
0: ¿Puedo elegir las dos?
1: No, una. Solo una. Solo una, así que velo pensando muy bien. Y si tú tienes tu respuesta, compártela en el talkback de nuestra aplicación oficial y gratuita iHeartRadio. Descárgala gratis en radiodigital.mx en tu celular o tablet. Y una vez dentro de nuestra aplicación iHeartRadio, busca Match, identifica el micrófono junto al icono de Play y cuéntanos qué eliges, diversión o seguridad emocional, porque a las 8:30 lo vamos a platicar. Somos Alondra y Edson en el Match Morning de Match 99.3 más pop. Conéctate.
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0: Hola, ¿qué tal? Es un gusto acompañarte.
1: Aviso.
0: Tenemos manifestantes que cierran la circulación de Vía Morelos a la altura de la estación La Viga. Esto en la línea 4 del Mexibus con dirección a San Cristóbal, municipio de Ecatepec, Estado de México.
1: Tráfico lento.
0: Está complicado Constituyentes de prolongación Paseo de la Reforma hasta Observatorio. En Desierto de los Leones te detienes de calle 9 al periférico.
1: Carga que avanza.
0: Poco a poco avanzamos en Avenida Plutarco Elías Calles del Eje 3 Oriente hasta Río Churubusco.
1: Buen avance.
0: Libre sobre la calzada México-Tacuba del circuito interior hasta llegar a Mariano Escobedo.
1: Clima.
0: 16 grados en la temperatura y esperamos una máxima de 21 para esta tarde. 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
1: 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Son las 8.
0: Con 25 minutos. 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

0: Ya, la neta sí, con un poco de bajón, pero poquito.
1: ¿Para es qué mentimos?
0: ¿Para qué miento por convivir? O sea, 15 grados la temperatura, nublado, ya empezó otra vez la lluvia, o sea, ya que nos regresen a nuestra casa, ¿no?
1: Acaba de pasar alguien y sacó la manita así en la ventana para ver si estaba lloviendo.
0: Sí, la señora Dulce que hace la limpieza aquí en Grupo Asir dijo, no, sí, ya, y está cerrando las ventanas para que no entre agua a los pasillos. Pero bueno, amo a darle Empire of the Sun, We Are the People en el Match Morning de Match 99.3 Más Pop, conéctate. Yo le decía a Edson que vengo con una blusita muy destapada, pero sí traigo un abriguito bastante calientito que no voy a quitar, que ya esa blusa ya... Nada más la traje a pasear.
1: Es que ya son épocas, Luciela, ya de que mira, ya se antoja un pan de muerto.
0: Qué rico.
1: Y un chocolate.
0: Mira,
1: ¿no?
0: Este cafecito, ¿no se te antoja? Café con chocolate.
1: Sí, me llegó el olor como ahorita moca. Te doy.
0: Sí, justo. Bueno, pero miren, imagínense que Edson y yo fuéramos novios, ¿no? Una pareja, la banda, por lo tanto. Por ejemplo, por decir algo. O sea, creo que tú y yo nos divertiríamos muchísimo porque somos muy chistosos la mayoría del tiempo. O sea, yo sí prefiero en mi vida una pareja que me haga reír a una pareja que sea como más seria. ¿Tú?
1: Es que depende. O sea, por ejemplo, si yo acabo de terminar una relación, yo no buscaría a alguien que me diera como estabilidad. Sí. Buscaría a alguien para divertirme. Claro. O sea, solamente para pasarla bien, para salir de fiesta, para a lo mejor y sí salir de viaje, pero no estaría yo buscando una relación seria y alguien que me diera como una seguridad emocional y que estuviera ahí para escucharme. Yo preferiría a alguien que sea solamente para pasar el rato y para pasarla bien.
0: Ok. Yo, por ejemplo, he tenido parejas de las dos que me han dado como mucha seguridad y tranquilidad, pero son muy serias.
1: Ajá.
0: Y he tenido parejas que, bueno, parece un circo, así de que ¡ja, ja! Así de que llanto hasta de risa, así de que lloras, pero de pura risa, ¿sabes?
1: Ajá.
0: Y yo creo que prefiero alguien que me haga reír demasiado, pero también la otra. O sea, ¿no puede tener mi persona las dos?
1: Es que, a ver, la pregunta es, ¿tú qué prefieres? ¿Una pareja que te haga reír? ¿Alguien con quien te diviertas? ¿O alguien que te dé seguridad emocional? Esto me refleja, por ejemplo, cuando una vez yo estaba saliendo con una persona que conocí que estaba terminando la uni. Estábamos los dos como en esa etapa. Y yo sí me acuerdo perfecto que se llamaba Daniel. Que él me... O sea, la primera salidita que tuvimos los dos sí fue de... ¿Y qué es lo que te preocupa en el mundo?
0: ¡Hala!
1: ¿Qué es lo que te afecta?
0: ¡Qué profundo!
1: Y entonces, o sea, empezó con esas preguntas y yo decía, ¿pero por? O sea, si nos conocimos en una aplicación, ¿por qué llegas a decirme esto? Yo quería pasarla bien, quería divertirme. Uh-huh. Entonces, en ese momento, yo no quería a alguien que me estuviera cuestionando y que sobre todo me abriera como el panorama. Para eso tenía a mis amigos. Okay. Yo quería a alguien nada más para pasar el rato y salir ahí un ratillo.
0: Ok.
1: ¿No? Tú, por ejemplo, ¿sí te fijas muchísimo en eso?
0: Sí, o sea, hablando de exparejas, tuve uno que era súper chistoso, siempre le veía el lado bueno a las cosas, como que era demasiado positivo y como que también me contagiaba un poco cuando yo estaba de mal humor o no me despertaba muy de buenas o cuando tenía un problema. Y también de repente me llegaba a dar esa estabilidad emocional, pero no tanto, porque con él, terminé con él porque él era demasiado coqueto. Entonces yo no me sentía tranquila. O sea, por un lado a mí me hacía reír, pero así como me hacía reír a mí, hacía reír a todas. Entonces, como que también él no pintaba esa línea, no ponía límites.
1: Pero pues para pasarla un ratillo.
0: Sí.
1: ¿O si lo buscabas como para ser novios ya en serio?
0: No, sí, era mi pareja, era mi novio. Por eso te digo que lo terminé por eso. Porque era demasiado coqueto, demasiado encantador, que dije, ay no, qué horror andar cuidando a este hombre que hace reír a todas, que es guapo. Dije, no, gracias, bye.
1: Pues mira, ¿ustedes qué prefieren? ¿Alguien que los haga reír o alguien que les dé seguridad emocional?
0: Yo las dos.
1: 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Busca Match, identifica el micrófono, que en dos canciones te leemos y te escuchamos. Somos Alondra y Edson. Hugh, el momento de son para sacudirnos el frío a través de Match 99.3. Más Pop, conéctate con el Match Morning. 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

0: Young con Messi en el Match Morning de Match 99.3 Más Pop. Conéctate en esta mañana nublada, 8:46. Si te acabas de conectar, estamos preguntándote, ¿qué es mejor? ¿Una pareja que te haga reír o una pareja que te haga sentir seguro o segura? Somos Alondra y Edson. ¿Tú qué dices? Muy meño. Días.
1: Hola, Alo. Hola, Edson. Pues yo prefiero una pareja que me haga reír para distraerme un poco, porque soy demasiado serio y me gustaría, pues, que me ayude un poco a socializar. Un abrazo.
0: Ay. Está bien, ¿no?
2: Pues mira, si eres muy serio y buscas que esta persona te saque a bailar, pues estaré curioso que esta persona sí busque una persona seria.
0: Ajá, el otro día, creo que ayer, me salió como un video en Instagram, un reel, donde decía la morra que va a las fiestas pero su novio no baila. Me identifiqué mucho. Porque, y la chava bailaba, ¿no? Así de que mil pasos y así se movía y bailaba sola o con gente desconocida. Yo soy así. ¿Por qué DJ Jarak, mi esposo, no le gusta bailar?
2: ¿Ah, no?
0: Baila 3 segundos.
2: Ajá.
0: Y ya como que se sienta, como que no le encanta. Y yo amo bailar, desde cumbia, salsa, norteño, mariachi, quebradita. O sea, yo te bailo todo y aunque no sepa, me los invento.
2: Okay.
0: No me importa sentirme la ridícula de la fiesta.
2: Pero se llevan bien.
0: Ah, nos llevamos increíble, pero somos como en ese sentido muy distintos.
2: Ah.
0: Yo, por ejemplo, soy la de guau, guau, guau, guau y hago reír y cuento chistes y él uno que otro, pero es más tranquilo.
2: Fíjate,
0: o sea,
2: con mi novio los dos somos fiesteros y los dos nos vamos a la fiesta y los dos bailamos y los dos nos divertimos. Creo que ahí sí hacemos match. Por ejemplo, por acá llegó otro mensaje, mi ciela, y dice: saludos a Alondra y Edson. Soy Daniela y los escucho desde la fría Coajimalpa. Saludos.
0: ¡Ay!
2: Hasta Coajimalpa. Y bueno, dice: yo estoy en la etapa donde quiero a alguien que me dé seguridad emocional. Este año tuve ya 5 novios.
0: ¡Hala! No, bueno.
2: Dice, y todos fueron para divertirnos, pero ya. Ya para año nuevo quiero llegar con un novio que sea mi relación seria.
0: Ay, mira, Armando, saludos a todos en Chalco, en el Estado de México. Dice, hola Alondra, hola Edson, amo el Match Morning. ¿Por qué no dura más su programa? Termina a las 11. Una hora más, vendría bien, ¿no? Dice, yo prefiero a una pareja que me dé estabilidad y confianza, porque de risas y chistes no se vive.
2: Esa es buena, ¿eh? Ese es un buen punto, porque a lo mejor estás con el divertido, con el que siempre pura fiesta, y tú dices, ¿y luego?
0: ¿Y luego? Ajá.
2: O sea, ¿hacia dónde va esta relación? Y ya cuando le tocan los temas serios, así de, esta relación ya va a ser muy formal y seria, a lo mejor se espanta.
0: Ajá.
2: Y dice, yo no quiero eso.
0: Mi abuelita siempre dice, primero lo que deja y luego lo que atonta.
2: ¿Qué? ¡Ah! ¿Tú qué prefieres? ¿Diversión o estabilidad emocional? Taylor Swift llega con The Fate of Ophelia en Match 99.3 Más Pop. Conéctate con Alondra y Edson escuchando el Match Morning.

0: es el Match Morning de Match 99.3 Más Pop. Conéctate con Taylor Swift. Se llama The Fate of Ophelia. Matchers, en este momento hay una pregunta para ti. ¿Eres de los que se imagina conversaciones que nunca suceden? O sea, esas discusiones que de repente tienes en la mente y que, miren, aquí suenan perfecto, pero ya una vez en la práctica es muy distinta a la realidad. Bueno, vamos a platicar de esto a las 9.4. Somos Alondra y Edson en el Match Morning de Match 99.3 Más Pop. Conéctate.
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2: Hola, ¿qué tal? Es un gusto para mí acompañarte y traerte toda la información de las calles.
1: Aviso.
2: Te comento que vas a encontrar un carril reversible en contrasentido de Avenida Juárez de López a Doctor Mora. Esto para continuar por Avenida Hidalgo debido a manifestantes en Eje Central para que lo tomen en cuenta.
1: Tráfico lento.
2: Evita utilizar Guadalupe y Ramírez. Tenemos tráfico de Niños Héroes al Periférico, así como en Periférico Canal de Garay desde Canal de Chalco al Eje 5 Sur.
1: Carga que avanza.
2: Con algo de carga tenemos Valderas de Avenida Juárez a Chapultepec.
1: Buen avance.
2: Donde el avance está libre es en la calzada Vallejo de Otón de Mendizábal a la Avenida 3A.
1: Clima.
2: La temperatura está en los 16 grados y esperamos una máxima de 21 para esta tarde. 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
2: Siete. Son las 8.
1: Con 56 minutos.
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0: 8 de la mañana con 57 minutos. Tú eres de los que imaginan conversaciones que nunca suceden. Vamos a hablar de eso en esta hora.
1: Somos Alondra y Edson, contigo hasta las 11 de la mañana. Llueve en la Ciudad de México, así que tomen sus precauciones, manejen con cuidado. Y eso sí, los llevamos al concierto de Bruno Mars. Así es, que tiene una nueva fecha, el 11 de diciembre, al estadio GNP Seguros. ¿Quieres ir al concierto de Bruno Mars? Bueno, en esta hora te decimos cómo participar.
0: Así que síguenos en Instagram, en @matchradiohq, @EdsonAguirre y @soyAlondra o García.

Mad Morning de Mad 99.3 más pop, conéctate con nosotros y con Olivia Rodrigo, Stupid Song. Una pregunta, ¿tú eres de las personas que imagina conversaciones que

0: Good morning, The Match 99.3 más pop. Conéctate con Justin y Nicki Minaj. La canción es Beauty and a Beat. 9:15. Nosotros en esta mañana queremos llevarte a los mejores conciertos. ¿Qué tal? ¿Quieres 4 accesos para ver a Bruno Mars? Para ti el pasaporte Match. Somos Alondra y Edson. Escuchen estas trompetas, por favor. Súbele, Osmar. Ay, eso... Y con tus personas favoritas, porque no son uno, ni dos, ni tres, 4 accesos con el pasaporte Match. Hoy te decimos aquí, Alondra y Edson, cómo ganar.
1: Fácil, es que me encanta esta canción.
0: A mí también.
1: Entrando a nuestra página matchmx.fm, en la sección de promociones, por ahí te puedes registrar por este pasaporte Match Bruno Mars, que bueno, The Romantic Tour. Ya supera los 115 conciertos. Esta gira ya se extendió hasta el 2027. Es un show de aproximadamente 2 horas. Y miren, en él no nos vamos a entretener en las pantallas. No vamos a buscar como ver algo teatral, porque todo se centra en Bruno Mars, en sus bailarines y en sus músicos. Y es una experiencia que neta tenemos que vivir, porque The Romantic Tour estará, y además con una nueva fecha, aquí en la Ciudad de México.
0: Exacto, se presenta el 3, el 4, el 7 y el 8 de diciembre, y se abrió una nueva fecha que es el 11 de diciembre en el Estadio GNP Seguros. Y yo creo que va a cantar esta canción que es Risk It All, Arriesgalo Todo, pero en español. Súbele, súbele. Y ahora dice que anda de novio con Karol G, en una no. De esas la trae.
1: ¿Qué, Karol G? Que Bruno Mars suba a Pedrito Fernández al escenario,
0: así que
1: y que nos haga canon el meme de que se parecen los dos. En una de esas, mira, mi Pedrito Fernández canta Risk It All y Bruno Mars, el aventurero.
0: Ajá, yo soy el aventurero.
1: Estaría buenísimo, ¿no?
0: No importa poco. Me encanta esa canción. 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
1: 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Somos Alondra y Edson, y aquí la música no para, así que vámonos con Joe, End of Beginning, en Match 99.3 más pop. Conéctate con el Match Morning.

0: Joe Carey con End of Beginning, la canción 151 del Match Morning de Match 99.3 Más Pop. Conéctate con nosotros en este lunes sin bajón.
1: Un poquito de bajón.
0: Sí, un poquito leve, nublado, lluvioso. Precaución, por favor.
1: Un poquito de bajón, tantito. Vámonos leve.
0: ¿Me da chance de dormir?
1: Te doy chance. Ah. Oye, pero ¿cómo es que se hizo viral un estudio que asegura que los hombres tratan mejor a sus amigas que a sus novias?
0: No, me muero.
1: A las 9:29 te lo vamos a contar. Así que mantente muy al pendiente. Somos Alondra y Edson en el Match Morning de Match 99.3 Más Pop. Conéctate.
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0: Hola, ¿qué tal? Es un gusto para mí acompañarte y traerte toda la información de las calles.
1: Aviso.
0: Te comento que vas a encontrar un carril reversible en contrasentido de Avenida Juárez de López a Doctor Mora. Esto para continuar por Avenida Hidalgo debido a manifestantes en Eje Central para que lo tomen en cuenta.
1: Tráfico lento.
0: Evita utilizar Guadalupe y Ramírez. Tenemos tráfico de Niños Héroes al Periférico, así como en Periférico Canal de Garay desde Canal de Chalco al Eje 5 Sur.
1: Carga que avanza.
0: Con algo de carga tenemos Valderas de Avenida Juárez a Chapultepec.
1: Buen avance.
0: Donde el avance está libre es en la calzada Vallejo de Otón de Mendizábal a la Avenida 3A.
1: Clima.
0: La temperatura está en los 16 grados y esperamos una máxima de 21 para esta tarde. 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
2: 7. Son las 9.
0: Con 24 minutos.
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0: con un poquito de bajón por mañana nublada y con lluvia en el Match Morning de Match 93 más Pop. Conéctate y nosotros felices de acompañarte con The Weeknd y Daft Punk. Esto es I Feel It Coming. ¿Cómo está esto, Se hizo viral un estudio que dice que ustedes hombres tratan mejor a sus amigas que a sus novias. Neta. Somos Alondra García y Edson Aguirre. Estoy atacada, atacadísima, pero está muy cañón, porque entonces, ¿qué? O sea, ¿para qué tienes una pareja?
1: No, es que mira, está fácil la fórmula.
0: ¿Por qué?
1: O sea, porque con la amiga, pues tienes muchísimo más tiempo de conocerte, ¿no?
0: Ajá.
1: Con ella no tienes como una responsabilidad de pareja. Entonces, las atenciones, las muestras de cariño pueden ser como para ti sin ningún propósito, ¿no? Que sea conquistarlo, mantener como esa relación viva. Entonces, muchas veces cuando empiezas una relación, porque a mí sí me ha tocado ver amigos que empiezan con una morra, ¿no? Con una chica.
0: Ajá.
1: Y entonces ya con mis amigas tienen muchísimo año, hay muchísima confianza y también hay mucho cariño y mucho amor. Entonces, ahí depende más de la amiga regular al amigo y decirle, oye, no te pases de lanza, o sea, aquí está tu novia. Pero también hay amigas que dicen, no, con Juan, o sea, Juan es mi amigo y somos amigos de toda la vida. Y tú que lo vas conociendo, pues está chido, pero yo conozco a Juan desde hace 7 años. Entonces ahí hay ciertos celitos, ¿no?
0: No manches, entonces mejor me busco un amigo que me trate mejor que mi novio, porque va a ser mejor como amigo que como novio.
1: Pero es que no creo que lo hagan con la intención de provocar celos, o a lo mejor sí. Hay alguien que diga, ay, Juan, o sea, es mío, tú no te lo vas a llevar.
0: O sea, ¿me estás diciendo que los hombres son mucho mejor como amigos que como pareja?
1: Pues no diría como mejor, pero la relación es distinta. Cuando un hombre y una amiga tienen así como muchísimo tiempo de conocerse, tienen mucha complicidad. Entonces, cuando estás empezando una relación, esa complicidad se guarda y se queda. Entonces puede ser raro para la que está empezando la relación decir, ¿por qué te estás llevando mejor con ella? ¿Por qué a ella le mandas mensajes? ¿No?
0: Esto me hace pensar en otra situación.
1: A ver.
0: O sea, entonces tal vez un hombre y una mujer no pueden ser amigos de verdad, porque para que trates muy bien a una amiga es porque hay alguito, porque alguito te atrae de ella.
1: No necesariamente.
0: Pues casi siempre sí.
1: ¿Crees?
0: Ojo de loca, no se equivoca.
1: O a lo mejor la amiga sí lo toma con esa intención, como celito.
0: Es que no sé, ya estoy conflictuada un poco con esto porque a mí sí me cuesta entender y soy, pues creo que tal vez un poco conservadora en ese sentido, pero pienso que un hombre y una mujer no pueden ser amigos al 100%. En algún punto hay algo de atracción.
1: Te voy a contar un chisme, Michela. A mí me pasa y lo veo mucho con mi grupo de amigos. O sea, cuando alguien llega con una pareja, y sobre todo es hombre y mujer,
0: ajá,
1: mis amigas son súper celosas. Entonces,
0: claro,
1: ellas no permiten tanto que la nueva entre al círculo. O si sí, le ponen ahí, mira, ciertos como filtros.
0: Sí,
1: entonces,
0: sí,
1: sí, sí. Si es así de, ay, pues es mi amigo, o sea, tú eres la nueva, tú intégrate con nosotros y alcánzanos.
0: Oh, qué fuerte también es.
1: ¿Crees?
0: Eso. Ay, no lo sé, pero la neta, si tú tienes un novio que trata mejor a su amiga que a ti, ahí no es, mi cielo.
1: Aguas, date cuenta, amiga. Y si tú eres amiga del novio, también regúlalo. Dile, oye, no te pases de lanza.
0: Exacto.
1: A mí no me mandes el mensaje de buenos días. Mándaselo a tu novia.
0: Unos cachetadones ahí.
1: Vámonos con Jamie Pala, Drácula. A las 9:32 somos Alondra y Edson en el Match Morning de Match 93. Más Pop, Ciudad de México. Conéctate.

0: quitándonos la flojera y bailando con Rosé y Bruno Mars, APT, en el Match Morning de Match 99.3 Más Pop. Conéctate. Y a este ritmo de K-pop, ¿qué onda con BTS? Ayer se presentó en Chicago, en Estados Unidos. Y un fan, híjole, casi les llega al escenario. Somos Alondra, Misiela García y Edson Aguirre. Está cañón lo que provocan estos 7 integrantes de esta banda de K-pop llamada BTS, de las más exitosas y populares en el mundo entero. Pero había un fan que estaba como en gradas. No sé cómo pasó las vallas de seguridad, llegó hasta la zona VIP y en eso traca, ya quería subirse al escenario cuando los de seguridad se dan cuenta y órale, papá, que lo agarran y que lo bajan. O sea, qué impresionante es eso, ¿no?
1: Pues yo creo que es lo que provoca ver a tus idols, que es lo que provoca ver a tu ídolo, porque me recuerda muchísimo a estas imágenes que hemos visto de Michael Jackson, por ejemplo.
0: Ah, sí.
1: De cómo los fans se aventaban y que incluso, pues sí, volaban la seguridad. Y lo chido aquí es que la seguridad está al tiro. O sea, que ahí también la seguridad ya toma precauciones, pero es muy común ver a los fans que buscan precisamente eso, acercarse. O sea, no importa que estén en un concierto. Y a mí me sorprende también cómo en tu mentalidad de fan no te importa interrumpir el concierto.
0: Nada.
1: O sea, si el cantante está dando su mejor interpretación, tú quieres llegar y abrazarlo, pero es la euforia y es como también tu mente juega, ¿no?
0: Sí, no, está cañón. Estaban cantando justo una canción que se llama Idol cuando este chico intentó hacer todo y obviamente pues sí, como que pausó un rato el momento, pero es impresionante porque al escenario le han caído a Billie Eilish, a Katy Perry, a Ariana Grande, o sea, como que no hay respeto, pero además, lejos de eso, pues da un poco de miedo porque tal vez la mayoría va por un abrazo, por una foto, pero a lo mejor alguien no siempre va con las mejores intenciones, ¿no?
1: Pues no sé, mi ciela, porque yo acabo de pensar algo, o sea, creo que por ejemplo hay artistas que están muy conscientes del escenario, dónde están parados, qué es lo que están haciendo, pero hay también intérpretes o artistas que están como entregados al momento y que de repente voltean y ven en el escenario a un fan, es ahí cuando tienen esta reacción. Hay un video muy famoso de Britney Spears que igual estaba en Las Vegas y un fan se sube al escenario y Britney se espanta, o sea, lo ve a los ojos y es así, hasta se ve la reacción como de miedo y los bailarines llegaron ahí a apartar ese fan. Entonces, pues son las historias que pasan con todos los artistas, ¿no?
0: Exacto, y hablando de BTS, se van a presentar en nuestros iHeartRadio Music Festival 2026.
1: No se lo pierdan, porque será este 18 y 19 de septiembre. Te llevaremos en exclusiva por toda la cadena Match y por nuestra aplicación oficial y gratuita iHeartRadio desde la T-Mobile Arena en Las Vegas, Nevada. BTS, Benson Boone, Cardi B. Y yo creo, Misiela, que la canción que vamos a escuchar, híjole, va a sonar a todo lo que da.
0: La canción del verano 2026 se llama Swim y es una de mis favoritas.
1: Y ya suena a través de Match 99.3 Más Pop. Conéctate con Alondra y Edson escuchando el Match Morning. Swim.

0: La canción 160 es de BTS, llamada Swim, aquí en el Match Morning de Match 99.3 Más Pop. Conéctate y no te los pierdas en su presentación 18 y 19 de septiembre de nuestros premios, los iHeart Radio Music Festival 2026, por toda la cadena Match.
1: Oye, ¿cómo ves que Adele, después de conquistar los escenarios y la música, ahora quiere conquistar la gran pantalla porque se está preparando para debutar como actriz? ¿Te imaginas a Adele actuando? Híjole, ya hay una película que está pues trabajando todo esto. Te vamos a contar el chisme completo a las 10:02. Somos Alondra y Edson en el Match Morning de Match 99.3 Más Pop. Conéctate.
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0: Hola, ¿qué tal? Es un gusto acompañarte y traerte más información de las calles.
1: Aviso.
0: Debido a una volcadura, tenemos servicios de emergencia laborando en calle 4 y calle 1 en la alcaldía Iztapalapa y como alternativa puedes utilizar avenida Primavera.
1: Tráfico lento.
0: Bastante complicada la circulación en avenida Chapultepec de Bucareli a la avenida Sonora. En avenida Sonora también nos detenemos de Insurgentes a Chapultepec.
1: Carga que avanza.
0: Adolfo López Mateos con carga desde la calzada Ignacio Zaragoza hasta bordo de Xochiaca.
1: Buen avance.
0: Tenemos libre avenida de las Torres de Constituyentes y hasta llegar a Minas de Arena.
1: Clima.
0: 17 grados en la temperatura y esperamos una máxima de 21 para esta tarde. 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
1: 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Son las 9.
0: Con 52 minutos.
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1: De 10 a 11 de la mañana, la última hora de tu Match Morning. Y te vamos a platicar los detalles de que Adele podría llegar a la pantalla grande. No nueva música, pero sí en el cine.
2: Se prepara como actriz y en esta hora te lo vamos a contar. Somos Alondra y Edson contigo hasta las 11 de la mañana. Y además, María José se presenta el 10 y el 11 de diciembre en el Auditorio Nacional. ¿Y qué crees? Nosotros por acá tenemos tus invitaciones.
1: Quédate con Alondra García y Edson Aguirre, tus locutores del Match Morning de Match 90. 93 más pop. Conéctate en este lunes sin bajón. Buenos días.

0: ¡Qué buena canción de Harry Styles, Dance No More! En el Match Morning de Match 99.3 Más Pop, conéctate con nosotros y también con la info de tus artistas Match favoritos aquí en las Match News.
1: Somos Alondra y Edson, y bueno, después de conquistar los escenarios y la música del artista Match, ahora quiere conquistar Hollywood. Así es, la cantante se prepara para debutar como actriz en Cry to Heaven, y el proyecto, pues, es una película que está ambientada en la Italia del siglo XVIII, y la película está prevista para llegar el próximo año.
0: ¡Wow! Por otro lado, la colaboración Drácula de Tame Impala y Jenny continúa entre las canciones más escuchadas a nivel mundial, colocándose en el top número 15 del Billboard Global 200. Además, Tame Impala también tiene la canción Loser dentro del top 3 global, canciones que Obi escuchas aquí en Match 99.3.
1: Y en esta mañana nubladita y fría, vámonos con Fever Dream de Alex Warren, que bueno, esta canción habla de enamorarte cuando ya habías perdido la esperanza en el amor. Alguien aparece de repente, te vuelves a ilusionar y te deja completamente fuera de control, como si fuera un sueño, pero es la vida real. Así que vamos a escucharlo a las 10:02. Somos Alondra y Edson en el Match Morning de Match 99.3 Más Pop. Conéctate.

0: sin bajón en el Match Morning de Match 99.3 Más Pop. Conéctate con Eminem. La canción se llama Lose Yourself. Y nosotros queremos contarte todo el chismecito de la casa que le regaló Travis Kelce a su esposa Taylor Swift. Somos Alondra García y Edson Aguirre. Imagínate, no es una residencia, no es una casa. Es una mansión en Ohio, en Estados Unidos. Y esta mansión la construyeron en 1895. O sea, más de 100 años tiene esta propiedad que él dijo: mi reina, te lo mereces todo. Es mi regalo de luna de miel.
1: Híjole, y además muy atinado el regalo, porque Taylor Swift, pues sí, también tenía una mansión donde, pues, era ya, todo el mundo ya tenía la ubicación de esta casotota. Ajá. De Taylor Swift, que incluso un fan intentó meterse. Sí. Y es que lo que llama la atención aquí, mi ciela, es que Travis Kelce ya se dio cuenta quién es la persona con la que se casó.
0: Ajá.
1: Ya sabe todo el poder y sobre todo la atracción que tiene Taylor Swift por los paparazzis, por los fans. Entonces, esta mansión está a la orilla de un lago.
0: Okay.
1: Solamente puedes llegar si tienes un barco, para empezar.
0: Oh.
1: Está en medio del bosque y es una mansión que está con hiperprivacidad, que eso fue lo fundamental.
0: Wow.
1: Y además es muy grande, imagínate, 8
0: sí.
1: habitaciones, 11 baños, una sala de cine en la casa, sala de juegos. A mí me gusta porque dicen que también tiene un salón para bailes.
0: Ay,
1: de época.
0: ¡Ay, cállate! Tiene también una cava de vinos con una sala de degustación, gimnasio, sauna, alberca climatizada, spa, una casa de huéspedes independiente de 2 habitaciones, garage para 5 autos. ¡Ay! Una casotota para 5 autos, deberían caberle 30.
1: Ay, mi ciela, lo puedes poner ahí afuera y te caben como 20, así bueno, si quieres estacionar más coches.
0: No, más bien tus barcos, tus yates, ¿no? Porque está ahí con un lago.
1: Aparte me gusta porque si es una casa de 1800, tiene como esta aura.
0: Ay, sí.
1: Que es muy antigua, muy de madera, tiene los acabados todavía clásicos y siento que Travis Kelce supo atinarle a los gustos de Taylor Swift, porque sabemos que ella es una poetisa y que necesita inspiración y que lo va a tener en esta casa, que además está en el bosque, que está al lado de un lago. Entonces, a ver las canciones que vienen a surgir después de esta canción, de esta casa, ¿no?
0: Sí, o sea, imagínate, casi 6 millones de dólares costó esta casa, que para el dinero que ellos tienen se me hace poco, la neta. Se las dieron barata.
1: Pues es que imagínate, está en medio del mar. ¿Quién la va a comprar?
0: Exacto.
1: ¿Quién va a querer? ¿Quién va a tener el poder de comprar una casa así? Solamente Taylor Swift.
0: Y luego viven un año, se aburren y la venden. Eso sí, más cara, porque ahí vivió Taylor Swift. Imagínate,
1: uy,
0: cuando la vendan, eso va a valer el doble.
1: No, pues van a hacer un museo así de: ¿quieren ver dónde dormía Taylor Swift? En esta sala se sentaba a ver la tele.
0: Aquí se echaba su sauna. ¡Qué delicia!
1: Vámonos con Taylor Swift, un artista Match. Esto se llama I Knew It, I Knew You, a través de Match 99.3 Más Pop. Conéctate con Alondra y Edson aquí en el Match Morning.

0: La canción 164 es de Miley. Esto es Flowers en el Match Morning de Match 99.3 Más Pop. Conéctate, pero con las mejores promociones.
1: 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Somos Alondra y Edson en el Match Morning de Match 99.3 Más Pop. Conéctate.
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0: Excelente mañana, Matchers. Vámonos con más información.
1: Aviso.
0: Debido a la presencia de manifestantes, hay cierre la circulación en Avenida Cuauhtémoc a la altura de Doctor Pasteur en Alcaldía Cuauhtémoc. Las alternativas son Avenida Doctor José María Vértiz, Calle Orizaba, el Eje 3 Sur y Casa del Obrero Mundial para que lo tomen en cuenta.
1: Tráfico lento.
0: Tenemos el avance complicado en el circuito interior de Leibniz a Benjamin Franklin. En el Eje 1 Norte también tenemos el avance complicado de Periférico y hasta llegar a Metro Angares.
1: Carga que avanza.
0: En Avenida Homero tenemos algo de carga de la calzada General Mariano Escobedo a Boulevard Manuel Ávila Camacho.
1: Buen avance.
0: Sobre Boulevard Virreyes avanzamos bien de Prado Sur y hasta Montes Apalaches.
1: Clima.
0: 18 grados en la temperatura. 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Conéctate.

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2: Son las 10.
0: Con 22 minutos. 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

0: telephone. Hola, aquí contestando tu llamada. Lady Gaga y Telephone en el Match Morning The Match 99.3 Más Pop. Conéctate y ahora nos vamos con la que sigue su festejo cumpleañero, con Priscila Tomasini, Pristo, en las calles de la capital mexicana y la escudería Match. ¿Qué sorpresas hay en este lunes y majón? Pris, adelante.
1: Gracias, mi ciela, Alondra García, Edson Aguirre, ¿qué tal? ¿Cómo están arrancando la semana? Sí, con mucha lluvia en las calles de la Ciudad de México. Nosotros estamos camino a nuestro primer punto de encuentro. A las 11 de la mañana te estaremos visitando en Iztapalapa. Así que prepárate para recibirnos, Matcher, en Avenida San Rafael, Atlixco y Avenida Río Mayo, en la Colonia Real del Moral. 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Yo soy Pristo Mazzini, regresamos con ustedes al Match Morning.
2: Gracias, Pristo Mazzini, que la lluvia no te detenga y lo escuchaste muy bien. La escudería Match se encuentra en Iztapalapa, cerquitita de ti para sorprenderte y sobre todo, mira, para que puedas ganar. Somos Alondra y Edson, ella Ariana Grande, se llama Hater Made You Love Me y ya suena a las 10:28 en el Match Morning de Match 99.3 Más Pop. Conéctate.

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1: Y aquí encuentras tu música favorita, así que vámonos con The Kid Laroi y Justin Bieber, se llama Stay. Y suena en Match 99.3 Más Pop. Conéctate con el Match Morning.

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1: Hola, ¿qué tal? Es un gusto para mí acompañarte y traerte más información de las calles.
0: Aviso.
1: Recuerda que si el último número de tus placas es 7 y 8, con engomado rosa, tu vehículo debe verificar antes del 30 de septiembre.
0: Tráfico lento.
1: Tenemos bastante tráfico en el eje 2 norte de Eduardo Molina al circuito interior. En Horacio tenemos también intensa carga de Mariano Escobedo hasta Boulevard Manuel Ávila Camacho.
0: Carga que avanza.
1: Si lo que quieres es utilizar Bordo de Xochiaca, aquí hay carga de Vicente Villada al periférico.
0: Buen avance.
1: Está libre y sin problemas en Campos Elíseos de Arquímedes a Rubén Darío.
0: Clima.
1: La temperatura 18 grados y esperamos una máxima de 21 para esta tarde. 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Conéctate, que tengas excelente mañana.
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2: Son las 10.
3: Con 46 minutos.
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0: Sign of the Times de Harry Styles en el Match Morning de Match 99.3 más pop. Conéctate y se acabó por hoy el Match Morning de Match 99.3 más pop. Conéctate. Volvemos mañana con toda la energía, llueve, truene o relampague. A las 5 en punto aquí estaremos con el Club de los Madrugadores. ¿Qué?
1: Vemos. No qué? Tanta energía, mi ciela. Mira.
0: Ah, ya sé.
1: Yo sé que uno le echa ganas, pero el clima te dice 5 minutos más.
0: Mi cama no me quería soltar. Además, ayer cambié mis sábanas, mi edredón. ¿Ajá? O sea, ay, olía bien rico mi cama. Yo no me quería parar. Y aparte, como ya hace mucho frío, puse unas sábanas de franela.
1: No,
0: deliciosa.
1: Me encanta el frío. Yo soy team frío porque, híjole, el frío te da que te vistas mejor. O sea, yo siento que la gente se viste mucho mejor en temporada de frío. Claro, un abrigo, una buena chamarra, ropa negra, ropa cálida.
0: Y yo entonces, con mi rebozo, mi gabán, mi poncho, no me gusta taparme.
1: Puede darte bajón. Pero de que te la pasas mejor que en el calor, 100%, ¿eh? Saludamos a todo el team frío. De este lado, por favor.
0: Ah, de este lado que se forme el team calor, pero calorcito a gusto, ¿eh? No así de que no puedas ni respirar y sofocado. No.
1: El team calor le entra a cualquier calor, mi cielo.
0: Ay, no. Un calorcito rico.
1: ¡Vámonos! Muchísimas gracias, machos. Los queremos muchísimo. 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
0: Y bueno, te vas a quedar con la voz de José Jarero Jari hasta la 1 de la tarde con su productora también. En Carlota de Pompeis, de Italia, Roma para el mundo. Oye, y bueno, a la 1 de la tarde llega mi hermana Jimena Ramírez, muy desvelada porque se fue al Festival Arre en el Estadio GNP Seguros. Y a las 5 de la tarde llega Miguel Miranda.
1: Y Pris Tomasini en las calles de la Ciudad de México, en Iztapalapa, por allá te espera. Y eso sí, nosotros mañana te esperamos en punto de las 5 de la mañana para acompañarte con el Club de los Madrugadores. Y nos vamos con Loser, Tame Impala, en Match 99.3 más pop. Conéctate con Alondra Jetson en el Match Morning. Vámonos,
0: mi ciela.
1: Chao, chao.
0: A dormir. Adiós.
1: Adiós. Tápense el

Escuchas Match 99.3 más Pop, conéctate, CDMX, buenos días, lunes sin bajón. Yeah, ¿cómo están? Gracias, Alo, Edson. Beto, le mandamos saludos a la distancia. A Rafiki también, gracias, Osmar. ¿Cómo están? Buenos días, yo soy Harry, ya llegó Ana y Carlota, la producción de este programa de radio. Yo soy José Jarero, Harry, lunes sin bajón. Ya saben que la buena música está en una sola estación de radio, Match 99.3 más Pop, conéctate. En dos canciones te invito al concierto de Morat. Son las 11:01 en la Ciudad de México.

Escuchas Match 99.3 Más Pop, conéctate CDMX, buenos días. Eso fue Dominic Fike, la canción se llama Baby Doll, que ahorita platicando aquí con Ana y Carlota me dicen así de, Dominic Fike acaba de regresar con

0: ¿Cuándo era tu hombre? Bruno Mars, qué rola. When I Was Your Man. Qué bueno, ya les había dicho supuestamente que tenía sus ondas con Karol G. Por favor, ¿a quién quieren engañar? ¿Están de acuerdo, Matchers? Así, eso es más marketing que nadie, porque justo lanzaron el video de la colaboración, la canción que se llama Steal, cuando Bruno Mars fue invitado en el concierto de Karol G en Los Ángeles. Grabaron ahí el video y pues obviamente lo sacaron el 2 de septiembre, acompañadito de una buena polémica de ¿serán pareja? Y ahorita pues ya no ha salido nada, obviamente, ¿no? 5 fechas en el estadio GNP Seguros. Bruno Mars, ve al Instagram, te invito, Match Radio HQ. Ahí tenemos un giveaway para que participes. Tenemos también invitaciones para su nueva fecha, el 11. Asegura tu invitación, ticketmaster.com.mx. Y ya que estamos en este mood, lunes 11-14, vamos a escuchar la canción que para mí fue la que catapultó a Olivia Rodrigo con también una historia de amor. Estamos hablando de esta canción que se llama Driver's License. Olivia Rodrigo, 11:15, son el Match 99.3, más pop, conéctate.
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0: Escuchas Match 99.3 más Pop. Conéctate, Olivia Rodrigo, Driver's License. Buena rola, ¿no? Buen camino a todas mis escuderías. Si es la primera vez que escuchas Match 99.3, bienvenida, bienvenido, gracias. Aquí tenemos pura música, pura pulpita musical para ti, los mejores conciertos y todo. A las 11.23 te voy a invitar al concierto de Morat.
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0: 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Son las 11.
1: Con 23 minutos.
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Escuchas Match 99.3 más Pop, conéctate. 19 años cumple hoy esta canción de Rihanna, Don't Stop the Music. ¿Qué hacías hace 19 años? ¿Ya habías nacido? ¿Estabas en la prepa? ¿Estabas en dónde? Yo estaba en la radio. Yo entré a la radio hace 19 años. Y hace 19 años yo presentaba esta rola así de Rihanna, Don't Stop the Music. Más morrillo, obvio. Wow, cómo pasa el tiempo, amigos. ¿No, Matchers? ¿Qué onda? Oye, te quiero invitar a Morat. Va a estar en el Palacio de los Deportes. Ya abrieron una fecha nueva, 6, 7, 8, 13, 14, 15 y 17 de noviembre. Van a estar también en Querétaro, van a estar en Monterrey, en Guadalajara y en la CDMX, en el Palacio de los Deportes. Ve a Ticketmaster, asegura tu invitación y lánzate al concierto de Morat. Ya es mañana World Tour. Muy bien, la neta. Bueno, ¿qué tienes que hacer? Síguenos en Instagram, Match Radio HQ, arroba José Jarero, descarga gratis iHeartRadio, busca la estación y al lado del logo hay un botón con un micrófono. Lo dejas picado, 30 segundos, me das tu nombre, me das tu teléfono y me vas a decir, por favor, muy fácil, yo quiero que ganen. ¿Cómo se llaman todos los integrantes de Morat? Así, nombre, teléfono y cómo se llaman todos los integrantes de Morat. Son 11:30 a las 11:50. 11:50 en punto. Te voy a decir quién es ganadora o ganador de invitación doble. Esta rolita el lunes, tú dime. Así, a ponernos reflexivos. Coldplay, The Scientist. Suena en Match 99.3 más Pop. Conéctate.

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1: One Direction, One Way or Another. Buenos días, Ciudad de México. Si es la primera vez que escuchas Match 99.3, bienvenidos. Gracias por estar con nosotros. Aquí ya saben, más música. 11.50, mi primer ganador de Morata. Inmediatamente después te invitaré al concierto de Moenia. También se va a poner buenísimo y Match 99.3 tiene todas tus invitaciones. Visita matchmx.fm y en la sección de promociones, pues bueno, ahí tenemos bastantes para ti. Oye, Harry Styles está ahorita en el Madison Square Garden, una residencia de bastantes fechas que se va a aventar por allá. El 9 de septiembre, o sea, en 2 días, regresa con su 7ª fecha. Lleva 6. Le va a ir bastante, bastante chido, la neta. Y hace poquito salió con un chiqui short, así un shortcito de corredor y un traje arriba. Esto está chido porque, pues, imagínate planear 30 outfits y toda la onda, se me hace maravilloso. Bueno, voy con Pris Tomasini, que pase en las calles de la CDMX. Pris.
2: Gracias, Gary. Jueves casi viernes y tenemos sorpresas para nuestros matchers de la alcaldía Álvaro Obregón. Nuestro finalista, él es...
3: Beto Sotelo.
2: Beto, para asegurar este pase doble para que te vayas el domingo 6 de septiembre al Festival Arre en el Autódromo Hermano Rodríguez, la gran fiesta de México, dime esos 5 artistas que tú vas a querer ver porque eres el matcher más fan del Festival Arre. Cuéntamelo.
3: Claro que sí, mira, es Alejandro Fernández, Los Tucanes de Tijuana, Eslabón Armado, La Sonora Dinamita y mi banda El Mexicano.
2: ¡Éale! ¿A quién te vas a llevar?
3: Voy a llevar a una amiga y vamos a ir con todo a escuchar a Alejandro Fernández. No.
1: Gracias, Pris. Saludos a las calles de la CDMX. Ahora nos volvemos a conectar contigo. Voy con Summer. La canción se llama My Body Isn't Ready. Escuchas Match 99.3.

0: Escucha Smash 99.3 más pop, conéctate. Sabrina Carpenter, Manchild, ¿cómo vas? Buenos días. Lunes, obvio, sin bajón. Lo chido, aquí en Smash 99.3 en la radio. Oye, ya tengo ganador o ganador, ahorita lo descubrirás, de Morat en concierto. A las 11 de la mañana con 50 minutos te voy a decir quién es.
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4: Hola, ¿qué tal? Es un gusto para mí acompañarte y traerte más información.
2: Aviso.
4: Te vas a encontrar con manifestantes en Vito Alessio Robles, a la altura de Avenida Insurgentes en la Alcaldía Cuauhtémoc. La alternativa es utilizar Avenida Revolución o Avenida Universidad.
2: Tráfico lento.
4: Tenemos la autopista México-Querétaro con intensa carga de San Sebastián hasta camino a Tepalcapa. También tenemos en la autopista México-Pachuca el avance complicado desde El Vigilante hasta Periférico Río de los Remedios.
2: Carga que avanza.
4: Con un poco de carga tenemos Primero de Mayo del Periférico a Gustavo Vaz.
2: Buen avance.
4: Libre sobre la autopista Naucalpan-Ecatepec de Avenida Adolfo López Mateos a la Calzada Vallejo.
2: Clima.
4: 19 grados en la temperatura y esperamos una máxima de 21 para esta tarde. Yo soy Gaby y tú continúas escuchando Match 99.3. Más pop, conéctate.
2: Son las 11
1: con 52 minutos. 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

0: Escuchas Match 99.3 más Pop, conéctate. 11 de la mañana, 55 minutos. Primero, porque eso quedamos, ganadora de Morat. Felicidades, Carolina Álvarez. Tú te lanzas al concierto de Morat. Tienen varias fechas, checa todas en ticketmaster.com.mx. Y ahí, bueno, pues puedes asegurar tus invitaciones. Lo segundo que quería decirles es que Pristo Mazzini, bueno, está en las calles de la CDMX.
1: Gracias, Gary. Arrancamos la semana en Iztapalapa, primer punto de encuentro de la escudería Match. Y ya tenemos a nuestro matcher ganador de escudería Uber y Didi. ¡Aplausos! ¿Él es?
2: Hola, yo soy César. Hola, José, ¿cómo estás?
1: ¿Qué onda, César? Oye, ¿qué tal? Un día lluvioso, te ya acabas de llevar tu kit de la escudería Match con un ventilador portátil para que obviamente lo ocupes si tienes calor, si se calienta el celular. Cuéntanos, ¿qué es lo que más te gusta de manejar con Match 99.3?
2: Bueno, pues que me hacen más ameno el día.
1: ¿Y qué le dirías a los matchers que están circulando por las calles de la Ciudad de México, tu reporte vial?
2: Mi reporte vial es que tengan mucho cuidado con los hoyos que ya se hacen socavones.
1: Así que, matcher, le vamos a hacer caso y nosotros seguimos con la ruta de la escudería Match acá en Iztapalapa a las 12 del mediodía, segundo punto de encuentro, en Avenida Río Tuxpan y Avenida Canal del Tezontle en la colonia Paseos de Churubusco. Soy Pristo Mazzini y regresamos contigo, Harry, en Match 99.3. 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
0: Gracias, Pri. Saludos a todos los matchers en las calles de la CDMX. El próximo jueves 24 de septiembre en el Palacio de los Deportes, Moenia se va a presentar en concierto. En dos canciones te voy a invitar. Bienvenida, bienvenido. Si es la primera vez que escuchas Match 99.3, Alexander Stan, Mr. Saxo Beat. Buenos días.

Escuchas Match 99.3. Más pop, conéctate. Drake, Went Ends. Son las 12:10 en la CDMX. Tengo invitaciones para Moenia. Jueves 24 de septiembre, Palacio de los Deportes. Estamos bien cool. Bueno, ¿qué tienes que hacer? Descarga gratis iHeartRadio, busca la estación y a un lado del logo hay un botón con un micrófono. Lo dejas picado, me das, por favor, tu nombre, tu teléfono y me vas a decir por qué quieres ir al concierto de Moenia, a quién quieres invitar y me vas a decir cómo se llama el nombre del tour. Lo acabo de decir, así literal, cómo se llama el nombre del tour. Son las 12:11, a las 12:30 te doy ganadora o ganador. Mientras que la música no pare, Olivia Dean, So Easy, en Match 99.3.

0: Escuchas Match 99.3 Más Pop, conéctate. Esa canción es de Benson Boone y se llama Beautiful Things. Qué bueno. A mí me gustaría que ya otra vez Benson Boone nos comparta pues noticias pronto, más música, etcétera. Voy con Pris Tomasini. Pris.
1: Gracias, Gary. Ya estamos en nuestro segundo punto de encuentro en la alcaldía Iztapalapa, arrancando la semana, Matcher. ¿Cómo estás tú? ¿Quieres llevarte una sorpresa de la escudería Match? ¿Te consideras el más Matcher? Llega a conectar con nosotros a esta ubicación, Avenida Río Tuxpan y Avenida Canal del Tezontle en la colonia Paseos de Churubusco. Aquí, Matcher, tenemos activa nuestra ruleta de la escudería Match con muchas sorpresas, como nuestro megacilindro, nuestros vasos térmicos que cambian de color con la temperatura y mucho más, así que llegue a conectar con nosotros. Estaremos por acá hasta las 12:45 en Avenida Río Tuxpan y Avenida Canal del Tezontle en la colonia Paseos de Churubusco. Yo soy Pris Tomasini, conectando desde Iztapalapa con la escudería Match. Regreso contigo, Jari.
0: Gracias, Pris. Bueno, vamos con Alex Warren, Fever Dream. Suena en Match 99.3, 12:18 en la CDMX. Más pop, conéctate.

0: Match 99.3 más pop, conéctate, ok, pendientes porque exactamente a las 12 del día con 24 minutos te voy a dar ganador de Moenia.
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1: 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Son las 12.
0: Con 24 minutos.
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Escuchas Match 99.3, más Bob Conecta, Terrolota, Aaron Smith. La canción se llama Dancing. Felicidades, Marcos Piña. Tú eres mi ganador. Te vas a Moenia. Felicidades, Marcos Piña. Moenia en concierto. Tú eres mi ganador. Más música, Hunt Tricks. Esta canción se llama Golden. Son las 12.28, lunes en la CDMX. Escuchas Match 99.3.

Match 99.3 más pop, conéctate, buena rola, Robbie Williams, la canción se llama Trippin', ¿qué onda, eh? 10 de octubre, Autódromo de Querétaro, Travis, Los Claxons, que les mando un abrazo a Los Claxons. ¿Alguna vez salí hasta en un documental de Los Claxons de morrillo? Sí, les mando un abrazón, son unos tipazos, la neta. La Gusana Ciega, Kevin y Mikey, Kevin Carl, Fobia, José Madero, Bruces, Dioro, DLD, Caifanes y Robbie Williams en concierto. Participa en matchmx.fm y en Match Radio HQ en nuestro giveaway que tenemos para ti. Mientras, más música. Buen lunes, Harry Styles, Dance No More. Suena Match 99.3, más pop. Conéctate.

Escuchas Match 99.3 más Pop, conéctate. Muy bien. Jay-Z, Alicia Keys, Empire State of Mind. Bueno, ya casi me voy a despedir, pero todavía yo tengo para ti a David Guetta, Memories. Buen lunes, buen camino. Escuchas Match 99.3.

0: Match 99.3 más pop, conéctate. Muy bien, David Guetta, Memories, qué buena rola. Soy Jari, José Jarero, gracias por dejarme estar siempre aquí de 11 a 1 contigo poniendo las mejores canciones. Bienvenida, bienvenido. Si es la primera vez que escuchas Match 99.3, gracias Carlota Ana en la producción de este programa de radio. Jime, ya está con ustedes, Jimena Ramírez, que el fin de semana se fue con iHeartRadio a la arre, bueno, a la cuarre, ¿no? Así, que un el domingo y así de, es como Xochimilco, ¿no? Ahí así de, la trajinera, así de, pero bueno, pues ni modo, así pasa a veces, llévense su impermeable a los conciertos. A mí me pasó en Harry Styles, y Ana ni se diga, ¿eh? Así, todo, se echó todos así en agua. Bueno, que estén muy bien todos, gracias, se quedan con Jimena, luego viene Miguel, y mañana después del Match Morning con Alo y Edson estaré aquí de regreso a las 11 de la mañana. Que estén súper bien, gracias, escuchas Match 99.3.
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2: Hola, Matt Church, qué gusto ser su copiloto y vámonos con la información vial. Excelente camino.
1: Aviso.
2: Permanece cerrada la circulación en Cuauhtémoc a la altura de Doctor Pasteur.
1: Tráfico lento.
2: El avance es lento sobre Ingenieros Militares del Metro Cuatro Caminos a Río San Joaquín. Periférico con avance muy complicado de Echegaray a Paseo de la Reforma.
1: Carga que avanza.
2: En Jesús Reyes Heroles de Mario Colina, Gustavo Vaz Prada. Gran canal con carga que avanza de Villa de Ayala al Eje 3 Norte.
1: Buen avance.
2: Hay muy buen avance, Matchurs, a través de la vía Adolfo López Mateos de Avenida de los Remedios a Lomas Verdes. Y en Insurgentes el avance es libre del Eje 3 Norte a Montevideo.
1: Clima.
2: La temperatura sigue en 20 grados. Yo soy Gwen y te acompaño aquí a través de Match 99.3 más Pop. Conéctate.
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0: 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Son las 12.
1: Con 55 minutos.
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6. ¿Cómo van? Mattress, una mañana, pues un día muy como nublado y así. Pero eso no quita, Mattress, que con buena música se soluciona todo y aparte que se nos olvide este

0: Match 99.3 más pop, conéctate. Justin Bieber y Cunning Peaches en este lunes arrancando la semana. Matchers, Presto Mazzini se encuentra circulando por las calles de la CDMX. Ya saben, con muchísimas sorpresas para todos ustedes con la escudería Match. Pris, ¿dónde andas?
1: Gracias, Jime. Ya estamos en nuestro último punto de encuentro con la escudería Match. Y yo sé que ya para algunos se acerca la salida de clases, pero para otras personas que van en el turno vespertino, la entrada. Así que yo tengo un kit para mis mini matchers para el día de hoy, arrancar con toda la semana. Estamos en este último punto de encuentro hasta la 1:45 en Avenida Marcelino Buendía y Avenida Javier Rojo Gómez, en la colonia Leyes de Reforma, tercera sección. Un poco más adelante de este cruce matcher, justamente frente a la calle Mayoristas Carre, hay unas agencias de autos. Estamos justamente enfrente del lado derecho, así que por acá te esperamos, matcher. Recuerda, hasta la 1:45 para participar por estos kits de mini matchers. Yo soy Pristo Mazzini, y conectando desde Iztapalapa con la escudería Match. Regreso contigo, Jimé.
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5: Informe vial. Matchers, ajusten el cinturón de seguridad. Ya volví con la información vial.
2: Aviso.
5: Atentos, Matchers, porque vamos a encontrar manifestantes cerrando la circulación en el eje 1 Oriente y el eje 1 Norte. Por supuesto que tenemos alternativas para que eviten la zona. Utilicen Eduardo Molina y Paseo de la Reforma.
2: Tráfico lento.
5: Vamos a encontrar avance poco a poco a esta hora a través de Fuerza Aérea Mexicana, de Boulevard Puerto Aéreo a Santos Dumont, la Avenida Tláhuac, con avance lento de José Clemente Orozco y hasta Periférico.
2: Carga que avanza.
5: Sobre Rodolfo Gaona, de Lomas de Sotelo a Ingenieros Militares. Mazarik, con carga que avanza de Arquímedes a Periférico.
2: Buen avance.
5: En Prado Sur, de Reforma a Monteblanco. Y avance excelente, Paseo de la Herradura, de Boulevard Interlomas a Conscripto.
2: Clima.
5: La temperatura continúa en 20 grados.

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1: Es la una.
0: Con 22 minutos.
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Garage 99.3 más pop. Conéctate The Weeknd con Can't Feel My Face en este lunes arrancando la semana que viene. The Weeknd se sigue paseando hace un par de semanas atrás. Estuvo en España, Matchers, con su After Hours Till Dawn Tour, que también aquí, si no me equivoco, en abril estuvo presente en la Ciudad de México en el Estadio GNP Seguros. Que Matchers, obviamente Match 99.3 estuvo presente en todos los conciertos. Y yo tuve la oportunidad de ver a The Weeknd este año y la neta, Matchers, fue algo espectacular. Es uno de mis shows favoritos de este 2026, lo tengo que decir, Matchers, porque The Weeknd yo lo tenía como en un concepto y ese concepto cuando lo vi cambió totalmente. Es una persona, wow, o sea, no lo puedo ni explicar, Matchers. Es la 1:26 p.m. y te voy a decir que estaba en mi lista de los conciertos que más quería ver en la vida. Vámonos con más buena música. Y a Hugo, esto se llama Moving to the Sun. Sonando el Match 99.3 más pop, conéctate.

Match 99.3 más pop. Conéctate a vuestra canción. Matchers es de John Legend. Se llama All of Me. Y la escuchaste en este lunes arrancando la semana. Es la 1:00 p.m. con 33 minutos. Y Matchers, estoy platicando con la producción. Y me hizo una pregunta súper difícil. Porque ya sabemos que hace 2 meses atrás, Matchers, nos estamos encontrando el pan de muertos en todos los supermercados y en todos lados. Y me dice, oye, Jime. Me dice Carlota, oye, Jime, ¿qué te gusta más? ¿El pan de muerto o la rosca de Reyes? Matchers, para arrancar la semana, esta es una pregunta muy difícil. Ustedes quiero que me respondan, ¿qué disfrutan más comer? ¿El pan de muertos o la rosca de Reyes, Matchers? Yo no puedo decidir. Bueno, creo que la rosca de Reyes. Ustedes, arroba Macho Radio HQ y arroba Jime con XRMZ. Quiero saber sus respuestas. Kendrick Lamar y Sisa con Luther en Match 99.3 más pop. Conéctate.

0: Match 99.3 más pop. Conéctate con Katy Perry. Escuchaste Teenage Dream, que se sinceró Match en una reciente entrevista con la revista People y contó que el año pasado fue súper difícil. Recordemos que el año pasado pues se separó tras 9 años de relación con Orlando Bloom. Dijo que fue súper difícil, que estaba de gira y demás, pero que ella quería que su hija la viera fuerte como es. Y que esta gira también, Matchers, la llevó a conocer al amor de su vida. Es la 1:41 PM, fuerte, Matchers. En punto de las 2:00 PM, invitaciones para tus conciertos favoritos en exclusiva de Match 99.3 más pop. Conéctate.
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2: 7
1: es la 1
0: con 44 minutos.
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7: Matchers, una hora de música continua y sin cortes comerciales en este lunes nublado, arrancando la semana con todo. Es la 1:45 p.m. y Matchers, bienvenidos a los nuevos Matchers que van escuchando Match 99.3. Bienvenidos a todos ustedes, Matchers. Llegaron al lugar más cool porque hay buena música, hay sorpresas, hay buena energía y hay mucha gozadera, Matchers. Yo soy Jimena Ramírez, te acompaño hasta las 5 p.m. y ya saben, Matchers, si quieres tener contacto con nosotros, te leemos en @matchradiohq, nuestras redes sociales, y @jimeconxrmz me encuentras también en mi Instagram. Invitaciones para Moenia. Bienvenidos, Matchers.

99.3 más pop conectado. Escuchamos a Sarah Larson con Lush Life en este lunes, arrancando la semana, macho. Que de hecho, Sarah Larson es una de sus artistas macho confirmadas para el iHeartRadio Music Festival 2026, 18 y 19 de septiembre. 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Es el iHeartRadio Music Festival 2026. 1:53 PM. Soy Jimena Ramírez. Contigo hasta las 5 de la tarde. Llega Dale. Eso se llama Set Fire to the Rain. Sonando el Match 99.3 más pop. Conéctate.

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99.3 más pop. Conéctate con Will.i.am y Britney Spears. Escuchas The Scream and Shout en una hora de música continua y sin cortes comerciales. Son las 2 de la tarde con 2 minutos. Yo soy Jimena Ramírez, te acompaño hasta las 5 de la tarde. Estás en una hora de música continua y mature. Me encanta porque yo siento a mi Olivia Rodrigo, Matures, que es una gran cantante, la siento en uno de los mejores momentos de su vida, pero lo siento en un momento muy maduro, Matures. El pasado 29 de agosto hizo un festival, Matures organizó un festival que todo lo que recaudó, pues obviamente se iba a ir a una asociación literalmente para el cuidado de la mujer. Así, Matures, que vivan las mujeres. Daisy Chain Fields, donde mi queridísima Doechii estuvo presente obviamente Olivia Rodrigo, y también Matures, muchísimas, de puras mujeres, Chappell Roan, y muchísimas mujeres, Matures, que hablan por medio de la música. Bravo para Olivia Rodrigo, siento que esto ya llegó para quedarse. Este festival ya salió, Mature, en la revista Rolling Stone. Tiene en Vogue también portada mi queridísima Olivia Rodrigo. Por eso les digo, está en su mejor momento. Y yo amo a nuestras artistas Mature favoritas que se dedican también, aparte de hacer increíble música y conectar con su música, con todos sus fans, pero también que hacen cosas para cambiar el mundo. Stupid Song de Olivia Rodrigo, el Mature 99.3 más pop. Conéctate. Te amamos, Olivia.

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1: Antes nos da a conocer a los ganadores y a todos los que se dieron cita, Matcher, el día de hoy en la escudería Match Pris. Cuéntamelo todo.
2: Jime, estamos en Iztapalapa en este final de la ruta de la escudería Match. Gracias por haber participado. Aplausos para nuestros Matchers. De este lado, finalista y ganador, él es
3: David Tenorio.
2: David, te llevas un kit para Mini Matchers. ¿Para quién va a ser? Cuéntale a todos los que te están escuchando.
3: Va a ser para mi hermanito. Ahorita lo voy a ir a recoger y le voy a regalar esta loncherita y esta pelota.
2: ¡Buenísimo! Tu lonchera térmica. Y por acá tenemos a Eric, que fue su cumpleaños. ¡Felicidades! Si les tengo que presumir, Matchers, que también me trajo un regalo porque somos tocayos de cumpleaños el 2 de septiembre. Se aceptan todavía regalos. Y mañana prepárate, Matcher, porque te estaremos visitando en Ecatepec. Yo soy Pris Tomasini, regreso con ustedes. Regreso contigo, Jime, en Match 99.3, más pop.
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1: Pris, yo sentí que eso fue una indirecta para mí, que te debo tu regalo de cumpleaños. Lo voy a traer mañana, lo prometo, Matchers. Son las 2 de la tarde con 11 minutos y mañana Ecatepec, pendientes de la escudería Match y Pris Tomasini, que todos los días circulan por las calles de la Ciudad de México. Taylor Swift con The Fate of Ophelia en Match 99.3, más pop. ¡Conéctate!

99.3 más pop, conéctate, Dua Lipa con Houdini. Feliz lunes, arrancando la semana, una hora de música continua y sin cortes comerciales, Matcher. Recuerda de conectar con nosotros a través de nuestras redes sociales, @MatcherRadioHQ. A través de nuestro talkback de iHeartRadio, descarga la aplicación, es totalmente gratis en tu celular o en tu tablet, Matcher. Los escucho y los leo a todos. Soy Jimena, contigo hasta las 5. Y la buena música nunca falta. Billie Eilish con Bad Guy, sonando el Match 99.3 más pop. Conéctate.

99.3 más pop. Conéctate con Chevy Pala. Escuchaste Drácula. En este lunes arrancando la semana en una hora de música continua y sin cortes comerciales. Ya a las 2 de la tarde con 25 minutos. Matcher, feliz de acompañarte en el tráfico. Yo soy Jimena Ramírez, contigo hasta las 5. 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Vámonos con los Black Eyed Peas. Eso se llama Meet Me Halfway y es una de mis rolas favoritas de los Black Eyed Peas en Match 99.3. Más pop, conéctate.

Match 99.3 más pop. Conéctate con Sabrina Carpenter. ¿Escuchaste? Please, please, please. Que nos dieron todas las señales de que Sabrina Carpenter podría ser que viniera a tierras mexicanas. Aún no perdemos la fe. Nos dieron algunas señales, Macho, y estamos esperando nomás que nos digan, es que sí va a venir. Son las 2 de la tarde con 34 minutos. Es que Sabrina Carpenter, ya te extrañamos acá en tierras mexicanas. Tenemos que tener un show tuyo acá sí o sí. Oigan, Machos, @MachoRadioHQ nos encuentras en redes sociales. Saludos para María Alejandra, que va circulando por las calles de la Ciudad de México y me dice, Jime, soy nueva, pero no tan nueva. O sea, como que regresé. Bienvenida, María Alejandra. Estos también nos encantan. Bienvenidos a todos los nuevos Matchers por conectar con nosotros. Si te está subiendo alguna escudería, Didi, Uber, alguno de nuestros taxistas también, Matchers, y están con Match 99.3 a todo volumen. Pues bueno, Matchers, bienvenidos a todos ustedes. Llegaron al mejor lugar, donde ponemos la mejor variedad de música y la mejor compañía. Ah, y las mejores sorpresas, obviamente, también. Vámonos con más buena música, música continua y sin cortes comerciales. El Match 99.3 más pop. Conéctate. Ay,

99.3 Más Pop. Conéctate, Bruno Mars con I Just Might. 87 días faltan para que The Romantic Tour pise tierras mexicanas en el estadio GNP Seguros. Macho, yo les dije que era su contador oficial de las fechas de Bruno Mars. 3, 4, 7, 8 y 11 de diciembre. En total son 5 fechas. Y para la primera fecha faltan 87 días. 2:43 p.m, que como que no me tiene muy contenta mi Bruno Mars, porque pues se está enamorando de Karol G, pero bueno, todos merecen ser felices, así que te dejo en libertad, Bruno Mars. Vámonos con Rihanna, eso se llama Where Have You Been. Soy Jimena, contigo hasta las 5, el Match 99.3 Más Pop, conéctate.

0: Matur, ajusten el cinturón de seguridad. Ya volví con la información vial.
1: Aviso.
0: Atentos porque ya se libera la circulación en Cuauhtémoc a la altura de Doctor Pasteur luego de la presencia de manifestantes.
1: Tráfico lento.
0: El avance continúa poco a poco en Insurgentes entre Rivera de San Cosme y el Eje 1 Norte. Además, en Avenida Jardín el avance es complicado de Sicomoro y hasta el Eje 3 Norte.
1: Carga que avanza.
0: En la calzada San Isidro entre la calzada de las Armas y Tezozómoc. Insurgentes con carga que avanza del Eje 6 Sur a Río Mixcoac.
1: Buen avance.
0: Vamos excelente a través de Periférico de Viaducto Miguel Alemán a Rómulo Farril. Y en Prado Sur el avance es muy bueno de Reforma y hasta Monte Blanco.
1: Clima.
0: La temperatura sigue en 21 grados. Yo soy Gwen. Quédate y súbele a la música de Match 99.3 más pop. Conéctate.
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0: 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Son las 2.
1: Con 54 minutos.
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Arranca el Match 99.3 más pop. Conéctate con Bye Bye Bye Matcher. Feliz lunes arrancando la semana. Qué buena rola. Son las 3 de la tarde con 3 minutos. Yo soy Jimena, te acompaño hasta las 5 de la tarde. 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Gran concierto de Moeni. El mensaje número 55, ser el ganador o ganadora. Dos rolas más a las 3 de la tarde con 10 minutos. Digo quién fue el ganador. Alex Warren con Fever Dream, el Match 99.3 más pop. Conéctate.

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2: Matt Church, que gusta ser su copiloto, vámonos con la información vial.
3: Aviso.
2: Y atentos, porque se implementan cortes a la circulación en Eje Central Lázaro Cárdenas, a la altura de Fray Servando, Avenida Isasaga y República de Uruguay, ya que hay manifestantes al cruce con la Avenida Juárez. Así es que Matt Church utilicen Reforma, Congreso de la Unión y el Eje 1 Norte como alternativas.
3: Tráfico lento.
2: A través de José Vasconcelos, entre Constituyentes y Benjamín Franklin. El avance es lento en Periférico Canal de Garay de Tláhuac a Benito Juárez.
3: Carga que avanza.
2: A través de la Avenida de las Torres, de Ermita Iztapalapa, la autopista México-Puebla. Vamos a encontrar ligera carga en la Avenida México-Tenochtitlán del Eje 1 Poniente Guerrero y hasta Insurgentes.
3: Buen avance.
2: A través de Álvaro Obregón de Monterrey a Morelia y en Aquiles Cerdán hay buen avance de Tezozómoc a la Calzada México-Tacuba.
3: Clima.
2: La temperatura 21 grados. Yo soy Gwen y te acompaño aquí a través de Match 99.3 más Pop Conecta.

Match 99.3 más pop. Conecta tu lindo de Lady Gaga. Se llama Born This Way. Y la escuchaste en este lunes arrancando la semana en Match 99.3. Son las 3 de la tarde con 26 minutos. Match, ok, porque tú lo pediste. Tengo otro pase doble para que se lancen al concierto de Moenia en exclusiva de Match 99.3. Soy Jimena, contigo hasta las 5. ¿Qué es lo que tienes que hacer para llevarte este pase doble? 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Hay un micrófono rojo al lado del play, es nuestro talkback. 30 segundos tienes para decirme nombre completo, número de celular y cuéntame por qué y con quién quieres ir al show de Moenia. El mensaje número 63 era el ganador o ganadora y en dos rolas más digo quién fue el afortunado ganador, Matchers. A las 3 de la tarde con 35 minutos, ¿va? Ok, Matchers, Ariana Grande con Hate That I Made You Love Me. Sonando el Match 99.3 más pop, conéctate.

Match 99.3 más pop, conéctate con Muse. 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Escuchaste Rising en este lunes, arrancando la semana. 3 de la tarde, 35 minutos. Felicidades para Fernanda Campos Velarde, que es la Matcher que se lanza al concierto de Moenia. En exclusiva de Match 99.3. Matchers pendientes, que aún hay más sorpresas para ustedes y más buena música. Yo soy Jimena Ramírez, contigo hasta las 5 de la tarde. Llega Nora Young. Lo que suena se llama Messi y lo escuchas en Match 99.3. Más pop, conéctate.

0: 89.3 más Pop, conéctate Maroon 5 con Don't Wanna Know. En este lunes arrancando la semana, que Maroon 5 estará presente en tierras mexicanas el próximo 30 de septiembre en el Estadio Harp Elumacher. 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
5: Informe vial. Matt Church, que gusta ser su copiloto. Vámonos con la información vial.
4: Aviso.
5: Y atentos, porque se implementan cortes a la circulación en Eje Central Lázaro Cárdenas, a la altura de Fray Servando, Avenida Izasaga y República de Uruguay, ya que hay manifestantes al cruce con la Avenida Juárez. Así es que Matt Church, utilicen Reforma, Congreso de la Unión y el Eje 1 Norte como alternativas.
4: Tráfico lento.
5: A través de José Vasconcelos, entre Constituyentes y Benjamín Franklin. El avance es lento en Periférico, Canal de Garay de Tláhuac a Benito Juárez.
4: Carga que avanza.
5: A través de la Avenida de las Torres, de Ermita Iztapalapa, la autopista México-Puebla. Vamos a encontrar ligera carga en la Avenida México-Tenochtitlán, del Eje 1 Poniente Guerrero y hasta Insurgentes.
4: Buen avance.
5: A través de Álvaro Obregón, de Monterrey a Morelia. Y en Aquiles Cerdán hay buen avance de Tezozómoc a la Calzada México-Tacuba.
4: Clima.
5: La temperatura 21 grados. Yo soy Gwen y te acompaño aquí a través de Match 99.3 más Pop. Conéctate.
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2: 7.
1: Son las 3.
0: Con 47 minutos.
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2: Matchers, arrancamos con la cuarta y última hora de programación en este lunes, arrancando la semana, pero arrancándola bien, con el pie derecho. ¿Cómo? Con buena música, sorpresas. En Match 99.3 son las 3 de la tarde con 48 minutos. Mucho gusto si eres nuevo. Eres nuevo Matcher. Bienvenidos a Match 99.3. Yo soy Jimena Ramírez, te acompaño hasta las 5 de la tarde. Matchers, invitaciones para tus conciertos favoritos. ¿Y saben qué, Matchers? Mucho mitotito. Arroba Match Radio HQ nos encuentras en redes sociales. Y arroba Jime con XRMZ me encuentras a mí en mi Instagram. Matchers, buenas tardes, bienvenidos. Match.

Match 99.3 más pop, conéctate con Miley, Just Miley, ahora Matchers. Recordemos que acaba de arrancar una nueva era, mi Miley Cyrus, nueva música, nuevos discos, Matchers, y sobre todo, como que nueva imagen. ¿Por qué nueva imagen, Matchers? Porque la neta, la veo así, mejor que nunca. Como que regresó a esta era un poquito, Matchers, se me hace a mí, ¿eh? Como que regresó a esta era de cuando cambió de ser Hannah Montana y así, a Miley Cyrus como que así se puso media rockera, como black, ¿ya saben? Pero la neta, Mature, me encanta ver a Miley Cyrus, ahora Miley, tan feliz, tan contenta, de regreso a los escenarios, de regreso a la música y con todo. Son las 3 de la tarde con 56 minutos. Ahora te pregunto a ti, ¿te gustó esta nueva era de Miley Cyrus? A mí me encantó. Soy Jimena, contigo hasta las 5. Bruno Mars con And That's What I Like, el Match 99.3 más pop. Conéctate. Amo esta canción.

Touch 99.3 más pop. Conéctate con Hugo. Lo escuchaste. Moving to the Sun. En este lunes arrancando la semana, 4 de la tarde con 2 minutos. Y como quien dice, vamos arrancando con el mes de septiembre, Matchers. 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Vámonos con The Chainsmokers. Soy Jimena Ramírez, contigo hasta las 5. Closer, sonando el Match 99.3 más pop. Conéctate.

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0: 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Mándanos un mensaje a través del talkback. 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
0: 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Son las 4
1: con 16 minutos.
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Styles, el Match 99.3. Más pop, conéctate con Adore You Matchers. Son las 4 de la tarde con 20 minutos. Amamos a Harry Styles, Matchers. ¿Y saben qué, Matchers? Amamos el Match 99.3, consentirlos a todos ustedes. 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Quiere decir que es lo que tienes que hacer. Síguenos en nuestras redes sociales, arroba matchradiochq y arroba jime con xrmz. 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El mensaje número 66 será el ganador o ganadora y en dos rolas más a las 4 de la tarde con 28 minutos. Digo, ¿quién fue el afortunado ganador? Vámonos con más buena música, Olivia Rodrigo con Stupid Song. Soy Jimena, contigo hasta las 5. Estás disfrutando de Match 99.3. Más pop, conéctate.

Match 99.3 más pop, conéctate con Jesse G y B.O.B. ¿Escuchaste Price Tag? En este lunes, Matchers, arrancando la semana, 4 de la tarde con 28 minutos. Soy Jimena, contigo hasta las 5 de la tarde. Ya tengo el nombre del ganador o ganadora que se lanza al concierto de Moeny en exclusivo de Match 99.3. Felicidades para ti, Gabriel Fernández Urquijo. 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Vámonos con Justin Bieber. Amo esta canción, se llama Daisies y la escuchas en Match 99.3. Más pop, conéctate.

0: Matt Church, que gusta ser su copiloto. Vámonos con la información vial.
1: Aviso.
0: Y atentos, porque se implementan cortes a la circulación en Eje Central Lázaro Cárdenas, a la altura de Fray Servando, Avenida Izasaga y República de Uruguay, ya que hay manifestantes al cruce con la Avenida Juárez. Así es que Matt Church utilicen Reforma, Congreso de la Unión y el Eje 1 Norte como alternativas.
1: Tráfico lento.
0: A través de José Vasconcelos, entre Constituyentes y Benjamín Franklin. El avance es lento en Periférico Canal de Garay de Tláhuac a Benito Juárez.
1: Carga que avanza.
0: A través de la Avenida de las Torres de Ermita Iztapalapa, la Autopista México-Puebla. Vamos a encontrar ligera carga en la Avenida México-Tenochtitlán del Eje 1 Poniente Guerrero y hasta Insurgentes.
1: Buen avance.
0: A través de Álvaro Obregón de Monterrey a Morelia. Y en Aquiles Cerdán hay buen avance de Tezozómoc a la Calzada México-Tacuba.
1: Clima.
0: La temperatura 21 grados. Yo soy Gwen y te acompaño aquí a través de Match 99.3 más Pop. Conéctate.

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0: Son las 4.
1: Con 38 minutos.
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99.3 más pop. Conéctate con Ariana Grande. Escuchaste Pedal Mature, que Ariana Grande terminó sus shows de su Eternal Sunshine Tour. En Londres los terminó, Mature. Terminó esta gira. Y pues ya sabemos lo que va a pasar después de esto. Si no lo sabes, te lo explico. Ariana Grande decidió hacer una pausa en su carrera. O sea, como que la gente no vamos a saber de ella un poco. Se va a desconectar de redes sociales, pero también de la prensa, pero también un poco de la música. Así que, Ariana Grande, felicidades por ti. Es una decisión válida. Te vamos a extrañar un poco, pero sé que vas a regresar recargada de energía. Y yo sé que a veces se necesita una pausa siempre. Son las 4 de la tarde con 43 minutos. De mi parte tienes todo mi apoyo, Ariana Grande. Vámonos con Sabrina Carpenter. Espresso sonando el Match 99.3 más pop. Conéctate, yo soy Jimena Ramírez. Feliz lunes.

Match 99.3 más pop, conéctate con Mojo. Escuchaste Lady. En este lunes arrancamos la semana. Yo soy Jimena Ramírez, Matcher. ¿Y qué creen? Ya llegó el momento más triste del día de hoy. Me voy, Matchers. Gracias por arrancar la semana con nosotros. Pero bueno, Miguel Miranda ya está listísimo para entrar con ustedes a las 5 de la tarde. Con más sorpresas, con más exclusivas, con más mitotito, porque le encanta el mitote. Y muchísimas sorpresas más. Arroba Match Radio HQ nos encuentras en redes sociales. Y arroba Jime con XRMZ me encuentras también en mi Instagram. Y sí, Matchers, para todos los que me preguntaron a través de mis redes sociales el día de ayer. Y el día sábado me lancé al Festival Arre 2026. ¡Qué gran festival, Matchers! Pues bueno, lloviendo en la Ciudad de México como todos los días, Matchers. Abríguense bien. Y si van a ir a un concierto o algún festival, Matchers, pues no olviden su impermeable y también los de sus zapatos. Así. Ahora hay que salir, Matchers, bien listos para la lluvia. Son las 4 de la tarde con 51 minutos. Mañana nos escuchamos misma hora, mismo canal, Matchers. Los voy a dejar con una dupla, Matchers, que ellos grababan algo y era hit seguro. Que yo lo he dicho en repetidas ocasiones, y Rihanna está dentro del estudio creando cosas. Yo no sé por qué presiento que pudiera tener una colaboración nueva con Eminem. Es que hacen maravillas. The Monster, el Match 99.3 más pop. Conéctate. Hasta mañana, Matchers. Bye.

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2: Escuchas Match 99.3 Más Pop, conéctate, buen inicio de semana. ¿Cómo estás? El lunes 7 de septiembre 2026. Inicio de semana con lluvia, pero eso no es pretexto para que tengamos la mejor energía por acá. Te voy a acompañar hasta las 9 de la noche. Buena música, cultura pop para llevar y las cosas que tienes que saber antes de que termine el día. Te voy a regalar, obviamente, invitaciones para que vayas al show de Moenia, al de Babasónicos. También te voy a decir cómo participar por un código match con un valor de 5,000 pesos y muchas sorpresas más. Arrancamos con Dracula de Tame Impala en Match 99.

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3: Hola, Matt Churz, qué gusto ser su copiloto. Vámonos con la información vial. Excelente camino.

0: inauguración Paseo de la Reforma.
1: Carga que avanza.
0: En ferrocarril de Río Frío de Javier Rojo Gómez al eje 4 Oriente. Horacio con carga que avanza de Boulevard Manuel Ávila Camacho y hasta Edgar Allan Poe.
1: Buen avance.
0: En Canal de Miramontes de Tasqueña a Río Churubusco. Y periférico con buen avance de Canal Nacional a la Glorieta de Vaqueritos.
1: Clima.
0: La temperatura 21 grados. 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
1: 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Son las 5
0: con 22 minutos.
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Escuchas Match 99.3 más pop, conéctate con 24K Magic, música de nuestro queridísimo Bruno Mars, que en el mes de diciembre viene a nuestro país. 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Saludos a nuestro querido Ulises Escudería Uber. Saludos a todos los que van conduciendo en las calles de la Ciudad de México, que como ya les decía hace rato, pues nos pusimos en modo lluvia. Entonces hay que ir con precaución. Si tú estás conduciendo, atento al volante. Te dejo con Fever Dream, Alex Warren, música para aliviar el lunes. Espero que te sea leve esta semana. 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

Escuchas Match 99.3 más pop. Conéctate con música de Billie Eilish. Muchas gracias a toda la gente que se pone en contacto con nosotros a través del Talkback de iHeartRadio. Saludos a Cecilia, a Diana, a Jimena, a Emanuel que andaba por acá y nos decía que Match 99.3 todo el día suena en su casa. Desde que sale por ahí para ir a dejar a los niños a la escuela, cuando regresa, sale al trabajo, está en la oficina e incluso de regreso a casa. Y nos pedía algo de Katy Perry. Con mucho gusto. Y hablando de compañía perfecta, Yakult, un pequeño frasco con una gran historia que te acompaña todos los días, presenta Hot and Cold de Katy Perry, Match 99.3. Más pop. Conéctate. Buen regreso a casa. Yeah.

0: Hot and Cold, música de Katy Perry en Match 99.3 más pop con Conéctate. 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
2: Hola, Matt Churz, qué gusto ser su copiloto. Vámonos con la información vial. Excelente camino.

0: tráfico lento.
1: Poco a poco avanzamos a través de Insurgentes del Eje 4 Norte y hasta Acueducto de Guadalupe. Constituyentes lento de Observatorio a prolongación Paseo de la Reforma.
0: Carga que avanza.
1: En Ferrocarril de Río Frío de Javier Rojo Gómez al Eje 4 Oriente. Horacio con carga que avanza de Boulevard Manuel Ávila Camacho y hasta Edgar Allan Poe.
0: Buen avance.
1: En Canal de Miramontes de Tasqueña a Río Churubusco. Y Periférico con buen avance de Canal Nacional a la Glorieta de Vaqueritos.
0: Clima.
1: La temperatura 21 grados. 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
0: Son las 5.
1: Con 45 minutos.
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4: Arrancamos una hora de música continua solo en Match 93 Más Pop. Conéctate. Buen inicio de semana. ¿Cómo va todo? Espero que muy bien. Yo soy Miguel Miranda y te acompaño hasta las 9 de la noche. 9 de la noche. Buena música, cultura pop para llevar. Y obviamente lo que haces a través de tu aplicación oficial iHeartRadio. Descárgala si no la tienes. Es gratis. Busca el botón rojo que tiene un micrófono. Presiónalo y dime cómo te llamas, desde dónde nos escuchas y qué canción quieres que te acompañe en este inicio de semana. Saludos a Gemma Rodríguez, que andaba por acá pidiendo algo de Somber. Esto se llama My Body Isn't Ready en Match 93.

y música de The Kid LAROI, Justin Bieber en Match 99.3. Más pop, conéctate. Buen regreso a casa. Estoy atendiendo peticiones. Miguel Miranda contigo al aire hasta las 9 de la noche. Esta hora es tuya. Gracias a Betty que nos pedía esto de Justin Bieber. Que por cierto, Justin acaba como de aparecer en una revista junto con Hailey Bieber llamada W. Jude Magazine. Una, pues digamos, publicación alterna a W Magazine, enfocada como en un público más joven, particularmente Gen Z, adolescentes y demás, que hay algo bastante interesante con las revistas a nivel impreso. Ya no hay revistas impresas para un sector juvenil, como antes, por ejemplo, estaba Teen Vogue y esas cosas. Bueno, WU Magazine tiene como objetivo principal como acercar de nueva cuenta la cultura pop a gente más joven, sin como que acercarlos de una manera como un poquito más adulta, como la hace el internet de manera explícita. Justin Bieber y Hailey Bieber participan en la primera edición que apenas se va a lanzar. Tiene una estética bastante padre. Por ahí hay una referencia, yo creo que a una revista que lleva por nombre Sneeze Magazine, que si la han visto también está enfocada como al streetwear y cultura callejera. Pero esta está bastante padre. Hay que seguirle la pista porque vale la pena. Y además pues agarraron a Justin como embajador. Vamos con Believer, Imagine Dragons en Match 99.3. Más pop, conéctate. Excelente regreso a casa.